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0: la 7.
1: Con 21 minutos.
2: 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No me supone, señor, no, que yo vine a cantar. Usted no me va a mandar a mí a cantar. No, señor, no, señor. Yo aquí me voy, vengo a complacer a este pueblo. Aquí en el podro, vengo con mucho gusto. Y aquí me voy a las 4 de la mañana, a las 5, cantando.

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3: Son las 9
4: y un minuto.
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1: Son las 9.
4: Y 3 minutos.
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0: las
1: 9:33 minutos.
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0: 12 minutos.
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0: Las fases de la luna son fundamentales en la agricultura porque su fuerza gravitacional influye en el movimiento de la savia, la humedad del suelo y el crecimiento radicular o foliar de las plantas. 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Segundo, preparación de pilas de compost. Tercero, sembrar plantas porque crecen rápido, son frondosas, jugosas como la caña, la guadua. Cuarto, cosecha de hojas medicinales para terapias. Quinto, los injertos deben hacerse entre cuarto creciente y la luna llena. Y aquí las prácticas no favorables. Primero, no es conveniente abonar. Segundo, no es conveniente podar. Tercero, tampoco se debe deshiervar. Cuarto, poco conveniente combatir plagas tales como hormigas y babosas. Y más de la luna cuarto creciente, que será este martes 21 de julio en la agricultura.
1: Cuarto creciente. La savia se moviliza.

0: las 10:57.
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0: 99.
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2: 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En Café Norte estamos contigo en los instantes de despedida. 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

0: las 11.
1: Con 17 minutos.
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0: Son las 11.
1: Con 17 minutos.

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0: 33 minutos.
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0: directo con nuestros pacientes, con esos milagros recibidos en nuestra casa consultoria.
1: Cierto, Ángel. Hoy estamos aquí en vivo y en directo con una persona que recibió el milagro, viene con su familia, con sus hijos, agradecida, a darle gracias a Dios y a José Gregorio Hernández Cisneros por ese maravilloso milagro. Cuéntenos, doña Claudia, ¿cuál fue el milagro que recibió y de dónde viene usted?

0: Sí, señor.
1: Vale la pena, ¿cierto?
0: Sí.
1: Bienvenidos todos y todos aquellos enfermos a este programa con Sol Ángel, quien les habla el doctor José Gregorio. Estaremos en un próximo segmento para darles a ustedes ese milagro verdadero, para entregarles en sus manos ese milagro verdadero.

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2: Son las 12
3: y un minuto.
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1: Es la una.
4: Con 2 minutos.

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3: Es la una con 16 minutos.

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0: 58 minutos. 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

0: final influyen el movimiento de la savia, la humedad del suelo y el crecimiento radicular o foliar de las plantas. Cuarto Creciente, que la tendremos este 21 de julio. 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Segundo, preparación de pilas de compost. Tercero, sembrar plantas porque crecen rápido, son frondosas, jugosas como la caña, la guadua. Cuarto, cosecha de hojas medicinales para terapias. Quinto, los injertos deben hacerse entre Cuarto Creciente y la luna llena. Y aquí las prácticas no favorables. Primero, no es conveniente abonar. Segundo, no es conveniente podar. Tercero, tampoco se debe deshierbar. Cuarto, poco conveniente combatir plagas tales como hormigas y babosas. Y más de la luna a Cuarto Creciente, que será este martes 21 de julio en la agricultura.
1: Cuarto Creciente. La savia se moviliza hacia la parte superior de la planta. Al incrementarse la luminosidad, aumenta el crecimiento, vigor, maduración y follaje. Se favorece la siembra de plantas frondosas, jugosas y fuertes, habichuelas, caña de azúcar, tomate, maíz, hierbas, los trasplantes e injertos. Los huevos recogidos y puestos a incubar nos proporcionarán una gran cantidad de gallinas. Los órganos reproductivos de los animales marinos aumentan gradualmente su volumen. El apareamiento de cualquier animal, realizar la castración en el ganado, cosechar plantas medicinales y aromáticas. No se debe realizar la poda, la siembra de esquejes o estacas, el abono de los suelos y la realización de procedimientos quirúrgicos u odontológicos en el ganado. El porqué del campo.
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3: Son las 2:40 minutos. 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

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La fortuna fue

0: Las fases de la luna son fundamentales en la agricultura porque su fuerza gravitacional influye en el movimiento de la savia, la humedad del suelo y el crecimiento radicular o foliar de las plantas. Cuarto creciente, que la tendremos este 21 de julio. Las prácticas favorables del cuarto creciente. Primero, descompactar el suelo. Segundo, preparación de pilas de compost. Tercero, sembrar plantas porque crecen rápido, son frondosas, jugosas como la caña, la guadua. Cuarto, cosecha de hojas medicinales para terapias. Quinto, los injertos deben hacerse entre cuarto creciente y la luna llena. Y aquí las prácticas no favorables. Primero, no es conveniente abonar. Segundo, no es conveniente podar. Tercero, tampoco se debe deshiervar. Cuarto, poco conveniente combatir plagas tales como hormigas y babosas. Y más de la luna cuarto creciente, que será este martes 21 de julio en la agricultura.
1: Cuarto creciente. La savia se moviliza hacia la parte superior de la planta. Al incrementarse la luminosidad, aumenta el crecimiento, vigor, maduración y follaje. Se favorece la siembra de plantas frondosas, jugosas y fuertes, habichuelas, caña de azúcar, tomate, maíz, hierbas, los trasplantes e injertos. Los huevos recogidos y puestos a incubar nos proporcionarán una gran cantidad de gallinas. Los órganos reproductivos de los animales marinos aumentan gradualmente su volumen. El apareamiento de cualquier animal. Realizar la castración en el ganado. Cosechar plantas medicinales y aromáticas. No se debe realizar la poda, la siembra de esquejes o estacas, el abono de los suelos y la realización de procedimientos quirúrgicos u odontológicos en el ganado. El porqué del campo.

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0: 18 minutos.
1: Te damos la hora en Roble 840, conmigo cuenta.
2: Son las 4
0: y 18 minutos.

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1: Le damos la bienvenida y saludo para toda la audiencia que despierta en este martes 21 de julio escuchando Robledo 840. Les prometemos que vamos a tener el mejor entretenimiento, la mejor información. Somos Robledo 840, una estación, una emisora con 43 años. 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El saludo en el programa institucional de Café Norte, de parte del doctor Julián González Espinal, del Consejo de Administración de la Junta de Vigilancia, de toda la parte directiva de la Cooperativa de Cafetaleros del Norte del Valle, a toda la audiencia, pero también a todos los asociados de la cooperativa, a todos los caficultores en general, y a todos los agricultores, porque Café Norte, con 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Bueno, iniciamos el programa Buenos Días Cafetaleros con esta canción hermosa de Fausto, Soñando con el Abuelo, cuando ya son las 5 de la mañana, 2 minutos.

5 de la mañana con 5 minutos, 5 de la mañana, 5. Buenos días, cafetaleros. Iniciamos el programa 5-5. Atención, porque también hay consejo, porque la ola de calor que estamos viviendo por estos días ya comienza a generar emergencias. Se atienden incendios forestales en varios municipios del valle, entre ellos está Jamundí, El Cerrito, Versalles, donde las altas temperaturas asociadas con el fenómeno del Niño favorecen este tipo de emergencias y dificultan las labores para controlar las llamas. Entonces hay un pedido también para todos los agricultores de ojo con las quemas, porque se pueden salir de control debido a que toda la topografía está muy seca. Y debido a estas condiciones del terreno y considerando escarpado y de difícil acceso, los organismos bomberiles enfrentan serias dificultades para muchas veces llegar hasta el foco principal de la conflagración. El secretario de Gestión de Riesgo del Valle, Francisco Tenorio, informó que también se reportan incendios en Coconuco, esto fue en Versalles la semana pasada, y en el corregimiento de Tenerife, en El Cerrito, donde el acceso para los equipos de emergencia también resulta complejo por la distancia y las características del terreno. Recuerde que esos carros no, ¿cómo se van a meter en una loma si no hay terreno? Entonces ahí dificulta mucho, y el daño que se le hace a la región, al ecosistema, es impresionante. Entonces las autoridades reiteraron el llamado a los caficultores, a los agricultores, más que todos los agricultores, para evitar quemas y fogatas durante esta temporada de altas temperaturas, ya que esas prácticas pueden desencadenar en incendios, desastres de gran impacto ambiental. La música a esta hora es Buenos Días, Cafetaleros. Cuando son las 5 de la mañana con 7 minutos, 5-7, ¿qué tal? Esta linda canción colombiana, Tierra Labrantía.

minutos, 5 de la mañana, 10 minutos, estamos en Buenos Días Cafetaleros, Buenos Días Cafetaleros, con las canciones campesinas, las canciones como esta de Rómulo Caicedo, Andate, 5 de la mañana, 10 minutos.

12 minutos, 5:13. Hoy es el Día Mundial del Perro, el animal considerado mejor amigo del hombre. Este día encierra una historia rica, un mensaje importante y una oportunidad para reflexionar. Aunque no existe un organismo oficial que haya proclamado el 21 de julio como el Día Mundial del Perro, la fecha ha sido acogida globalmente desde su creación en el 2004 para amantes de los animales, las asociaciones protectores y medios de comunicación como un momento para rendir homenaje a estos compañeros fieles. La demostración del perro la domesticación del perro se remonta a más de 15.000 años, cuando los primeros lobos comenzaron a acercarse a asentamientos humanos, y desde entonces han evolucionado junto con nosotros, y que no solo son como los guardianes o cazadores, sino que son miembros de la familia, sobre todo en la actualidad. Hoy en día más de 900 millones de perros en el mundo. Algunos viven en hogares cálidos, otros en las calles, y muchos trabajan como guías, como rescatistas, como detectores de enfermedades o apoyo emocional. No solo son mascotas, en muchos casos son héroes discretos. Hoy en día contamos con perros policías, perros bomberos, perros lazarillos y perros de compañía. También los encontramos en redes sociales, siendo un boom en Instagram, ya que posan para los selfies como unos grandes artistas. Vamos con este homenaje en Buenos Días Cafetaleros al mejor amigo del hombre, con esta canción, Corriente y Canelo, en este Día del Perro, 5:15.

105 al 18 de este día

COVID. Vivió más de 30 años en Portugal. Es un récord mundial. Hay razas especializadas en tareas muy específicas, desde los Border Collies para pastoreo hasta los labradores como guías para

momento, muchos dueños aseguran que sus perros saben cuándo es hora de pasear o cuándo vuelven al trabajo.

juegan o persiguen ardillas. Bueno, los cachorros nacen ciegos, sordos y sin dientes durante las primeras 2 semanas de vida. Los cachorros no pueden ver ni oír y dependen completamente de su madre. Sus ojos y oídos se abren gradualmente, revelando un mundo nuevo lleno de silencios y olores. No sudan como nosotros, los perros no sudan por la piel, sino principalmente a través de sus almohadillas, de sus patas. Para regular su temperatura recurren al jadeo, un mecanismo eficaz, pero se requiere hidratación.

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aquí hasta Italia.

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3: Muy buenos días, buenos días en este ya martes 21 de julio. Le decimos buenos días a Jenny Pérez. ¿Cómo está? Bien, Jenny.
4: Muy buenos días, don Carlitos. Muy buenos días, queridos oyentes. Bienvenidos a Café, Música y Noticias.
3: Café, Música y Noticias en este ya martes 21 de julio. Es el día 202, se pronuncia 202º día del año y le quedan al 2026 163 días. Es la semana número 30. Y nos vamos a conocer entonces el pico y placa en las diferentes ciudades. En Pereira, Armenia y Cali, Jenny.
4: Sí, señor.
3: El pico y placa, lunes. Hoy es martes.
4: Hoy es martes, don Carlitos. Martes. Y el pico y placa para hoy en Pereira. Motos que inician en 2 y 3. Y placas de automóvil que terminan en 2 y 3 para Pereira.
3: Exacto.
4: Para Armenia, 7 y 8. Placas terminadas en 7 y 8. Y para Cali, 1 y 2. Placas terminadas en 1 y 2.
3: Bueno, correcto. Entonces, estas las informaciones del pico y placa. Vamos con las loterías. El viernes que jugó lotería de Risaralda.
4: Risaralda, 29.90.
3: 29.90, Medellín.
4: 98.64.
3: 98.64, en Medellín. Vamos para Santander.
4: 70.45.
3: 70.45, vamos para Boyacá.
4: Boyacá, 64.05.
3: Se ganaron la moto Honda de Rifa Ciudad Cartago con el 64.05.
4: Así es, se Angie ganó Marcela Guzmán.
3: Angie Marcela Guzmán, la moto Honda CB125. Vamos con Cauca.
4: 76.43.
3: 76.43, la moto TBS125, ¿se la ganaron o no?
4: No se la ganaron, se repite el día 8 de agosto que juega el premio mayor.
3: El premio mayor que juega con la lotería de Boyacá, esta moto entonces va a jugar
4: con la lotería del Cauca.
3: Bueno, así cumple Rifa Ciudad Cartago. Muchas gracias, felicitaciones para los ganadores y la nueva esperanza para los que han comprado la Rifa Ciudad Cartago, porque el 8 de agosto jugará la Casa del Carro más la moto TBS125 que repite el 8 de agosto. Bueno, cada 21 de julio se celebra el Día Mundial del Perro. Hoy es el Día Mundial del Perro, el animal considerado el mejor amigo del hombre para que lo consientan a su firulais que tienen en la casa. El 21 de julio también se celebra el Día Mundial del Gazpacho, que es una sopa fría originaria de España y que se ha convertido en un clásico de la cocina mediterránea y que se consume sobre todo en los meses de verano. O sea que por estos días están, pruebe gazpacho los españoles, porque además que ganaron la Copa Mundial de Fútbol. Y hoy, en un día como hoy, cumpleaños Franco Simone, cantante. La canción de Franco Simone, Paisaje, que es la que más solicitan nuestros oyentes, cumple 77 años Franco Simone. Nació en 1949. También el entrenador de fútbol de Uruguay, el argentino Marcelo Bielsa, cumple hoy 71 años. También cumple 71 años, ve como todo el mundo va llegando a los 70. Joaquín Galán, que es el cantautor argentino del dúo Pimpinela, cumple 71 años. Y también Romeo Santos, cantautor estadounidense, cumple 45 años, Romeo Santos. Y hubiera cumplido 75 años Robbie Williams, el actor estadounidense que murió en el 2014. Nació en 1951, hubiera cumplido 75 años el de Jumanji. Bueno, murió Pacho Galán, el director de orquestas, el músico colombiano, en 1988. Y tengamos en cuenta que las inundaciones en Arauca ya afectan, en Arauca, aquí en Colombia, estas inundaciones ya afectan a 10.598 personas y 3.426 familias en 6 de los 7 municipios del departamento. Además, 23 instituciones educativas han resultado afectadas y se necesitan 6.246 kits de alimentos, 5.834 kits de higiene para niñas, niños y adolescentes. Tu donación puede ayudar a proteger a la niñez. UNICEF invita a donar. Dona ahora. Atención al donante en el teléfono 323-232-7944. Hay un email que llama contacto@unicef.org.co. Para consultas generales hay un teléfono 601-746-2344 para ayudarles a esta cantidad de familias que están afectadas por las inundaciones en Arauca, y les pedimos no olvidarlos, como tampoco les pedimos que olvidemos a las necesidades en Venezuela. El balance de víctimas por los terremotos registrados en Venezuela continúa en aumento. Las autoridades informaron que la cifra de fallecidos llegó a 5.278 hasta el domingo. 5.278. También indican que ya se han registrado 1.405 réplicas. El reporte también detalló que 16.740 personas resultaron heridas y que más de 17.000 habitantes permanecen sin vivienda debido a los daños ocasionados por los movimientos telúricos. Mientras avanzan las labores también de atención y recuperación a unas 23.820 personas que siguen alojadas en campamentos temporales, las autoridades han brindado asistencia a más de 128.000 familias afectadas. Si quiere donar también para los afectados en Venezuela, lo puede hacer a través de UNICEF al teléfono 601-312-0022 en Bogotá, o en el resto del país 018-919-8666. También puedes enviar datos de contacto al correo contacto@unicef.org.co. Y tuvimos un lindo clima este fin de semana, sábado y el domingo, y sobre todo ayer, que llovió casi toda la tarde y noche, ¿no?
4: Tarde y noche, sí, señor.
3: Porque todo esto es debido a la tormenta tropical Berta, que se formó en el Golfo de México y que se espera que se acerque a las zonas costeras de Estados Unidos con ráfagas de viento y lluvias intensas. Porque fuertes lluvias también generaron ayer en Pereira y la región del norte del Valle. Las intensas lluvias que se registraron en la tarde-noche de ayer lunes festivo pues pusieron en alerta a las autoridades. Entre puntos que requirieron mayor atención se encontraron la vía El Pollo, sector de Caracol, La Curva, Las Peñas, la vía La Florida, el corredor Altagracia, la vía Alcalá, Condina, la vieja vía El Parque Industrial, la vía Turín, en el sector de Puente Curtimbres. Bueno, las autoridades también recomendaron transitar en especial cuidado en la vía Cerritos-Cartago, y les vamos a decir cómo se comporta el clima el día de hoy. Pues amanecemos con cielos algo un poco nublados, sobre todo aquí en Cartago, no tan nublado. Armenia y Pereira sí más nublados. La temperatura es de 21 grados en Cartago, en Cali 21 grados. La mayor temperatura hoy 29 grados. Cali también 29 grados, mientras que Pereira y Armenia tienen 18 grados, la máxima temperatura allí será de 26 grados. Manizales tiene 15 grados, máxima temperatura en Manizales 21. Del día de hoy nos dice que tendremos cielos, vamos a ver si hay lluvias, de pronto ya muy tarde de la noche, a eso de las 11, 12 de la noche, es posible que se presenten lluvias. Hay un 35% de probabilidades de que estas lluvias lleguen a la medianoche de hoy. Hoy el resto del día pueden estar tranquilos que no amenaza lluvia. En Pereira sí, de pronto a las 7 de la noche, y en Armenia igualmente a las 7 de la noche. Además del día de hoy, les digo que está amaneciendo a las 5:59 de la mañana y está atardeciendo a las 6 de la tarde con 20 minutos. La visibilidad completamente despejada de 16 kilómetros. La humedad 87% y la más baja será del casi del 58% al mediodía. O sea que nos espera un lindo día, fresco día para disfrutarlo, y vamos a conocer los titulares presentados a nombre de La Hoja Verde al Natural en Café, Música y Noticias. Gracias.

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1: 7:12 a.m. Y estos son los primeros titulares que les decimos, que les contamos de lo que ocurre en Colombia y en la región. Atención, con votos del pacto, Uribe le ganó el pulso a Abelardo. Honorio Enríquez, nuevo presidente del Congreso. Pierde De Luque la presidencia del Congreso.
2: Nicolás Barguil es el nuevo presidente de la Cámara de Representantes.
1: En la conmemoración del grito de independencia del 20 de julio, el presidente Gustavo Petro pronunció su último discurso como mandatario en plaza pública.
2: El presidente Gustavo Petro, en su último discurso al Congreso.
1: Sí, dice que un nuevo Congreso se instaló ayer 20 de julio con una renovación de cerca del 60%. Y en el Águila, don Pedro casi encuentra la muerte buscando una guaca. Oiga, tuvo en vilo toda la comunidad, se dio el milagro finalmente en la vereda San Martín del Águila y con vida fue rescatado don Pedro.
2: En Dos Quebradas, después de permanecer 11 días luchando por su vida, falleció Santiago Toro Incapié, de 24 años, como consecuencia de las graves heridas que sufrió en un ataque con arma de fuego.
1: El que gana es el que goza. España celebró el título mundial con su gente.
2: Joven que perdió la vida en Roldanillo, investigan los móviles del hecho.
1: En Zarzal le robaron la moto a un joven y lo dejan mal herido.
2: En horas de la madrugada, amigos de lo ajeno sustrajeron una camioneta que se encontraba estacionada en el barrio Santa Laura.
1: Esto en Cartago. Atención, un violento crimen sucedió en el municipio de Dos Quebradas. Nelson Andrés Pérez, de 42 años, prestamista, fue asesinado de múltiples puñaladas en plena vía pública en el sector de la Rommel y el Pollo.
2: Alias El Caleño fue asesinado en su propia casa en La Virginia. Al parecer, hacía parte del combo del Mono Arriz.
1: Y en plenas fiestas patronales en zona rural de Toro Valle asesinaron a Fabio Vélez.
2: Se conocieron más datos del doble homicidio que ocurrió en el barrio El Ciprés de Cartago el pasado jueves.
1: Y atención, la muerte de Jesús Quintero en el Embal es otro crimen que aún mantiene la comunidad consternada en el Águila.
2: Otro crimen en Anserma Nuevo. John Alexis Muñoz Gómez, de 24 años, había llegado hace poco desde Buenaventura con la esperanza de conseguir empleo, pero terminó asesinado a tiros en la zona rural del municipio de Anserma Nuevo.
1: Atención, atentado contra la estación de policía de La Primavera en Bolívar Valle deja a un uniformado herido.
2: Atención, en las últimas horas se conoció que fue hallado en el corregimiento de la Buitrera, zona rural de Cali.
1: La Buitrera.
2: Sí, señor. Zona rural de Cali, el cuerpo sin vida de María Camila Potosí, la mujer de 21 años y de 8 meses de embarazo, que estaba reportada como desaparecida en el barrio Meléndez desde el pasado 16 de julio.
1: Atención que Avianca en el Valle tiene nueva ruta aérea Cali Fort Lauderdale en la Florida, Estados Unidos, y también el ciclo de pagos de Colombia Mayor está programado para iniciar tentativamente el 29 de julio para este periodo. Prosperidad Social tiene proyectado un pago doble acumulado de 460 mil pesos correspondientes a los ciclos de junio y julio. Aquí les vamos a contar las modalidades y puntos de cobro porque esto empezará a pagarse a partir del 29 de julio.
2: Cartago despidió al reconocido comerciante Javier Alfonso Paredes Chávez.
1: Y veedor ciudadano hallado sin vida en Cartago. Se trata de Luis Alfonso Gómez Obonaga, quien era más conocido como Tres Pisos, que fue encontrado sin vida en la urbanización Villa Martela. Y también, pues, otro fallecimiento en Cartago. Hoy le dan el último adiós al Guasón colombiano. Capturado en Armenia, integrante del cartel de los más buscados en el Quindío. Y hombre joven perdió la vida al accidentarse en el norte del valle. La emergencia ocurrió sobre la vía Cartago-Anserma Nuevo, cerca del antiguo Club Náutico.
2: España recuperó la cima, así quedó el nuevo ranking mundial de la FIFA. Tras el Mundial 2026, Argentina en segunda, Brasil la quinta y Colombia de 11.
1: de 11 en el ranking mundial, y les contamos todo lo que además nos dejó el mundial, además de Shakira, que estuvo presente en la final. Estuvo también un pereirano, Nicolás Gallo, que fue árbitro colombiano, o es árbitro colombiano, que estuvo designado como asistente del VAR. Todo esto en Café, Música y Noticias.
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1: Y le decimos los muy buenos días a Naomi Cortés también, que llega a Café, Música y Noticias.
4: Buenos días, Carlitos, Jenny, queridos oyentes.
1: Bueno, en este día 7 de la mañana con 17 minutos, 7 de la mañana 17, por supuesto, iniciamos entonces la noticia del Congreso con votos del pacto. Uribe le ganó el pulso a Abelardo. Honorio Enríquez, nuevo presidente del Congreso, pierde de Luque la presidencia del Congreso.
4: Así es, el presidente electo sufrió su primera derrota en el Congreso de la República. En una sorpresa frente a los pronósticos, el Centro Democrático se impuso en la plenaria del Senado y Honorio Enríquez, la ficha de Álvaro Uribe, quedó como presidente del Congreso para el primer año de legislatura del gobierno de Abelardo de las Priella. Enríquez estará al frente del Senado hasta el 20 de julio de 2027, liderando una de las ramas más importantes del Congreso de la República durante la nueva legislatura. La elección del congresista contó con el respaldo de la bancada del Pacto Histórico, que decidió apoyar su candidatura en un hecho que marcó la jornada de instalación del nuevo periodo constitucional del Congreso. Así estuvo la votación: Honorio Enríquez, 56, Alfredo de Luque, 45.
1: En su red social también se pronunciaron en la bancada del Pacto Histórico, dice por acá Joana Osorio: decidimos por unanimidad y por voto público abierto respaldar a Honorio Enríquez a la presidencia del Senado. Con esta decisión, de cara a la ciudadanía, ratificamos que el diálogo es y seguirá siendo un principio fundamental del Pacto Histórico. Paralelamente, la pugna por la Cámara de Representantes resolvió su mesa directiva al inclinarse por el congresista Nicolás Barguil, el cordobés.
4: Así es, los partidos cumplieron con los acuerdos que sus compromisarios consolidaron durante la semana previa a la instalación del Congreso. Sin sobresaltos, la coalición que respaldará al gobierno de Abelardo de las Priella logró quedarse con los principales cargos de dirección de la Cámara de Representantes para el primer año legislativo, mientras que el Pacto Histórico conservó la segunda vicepresidencia, como lo establece el Estatuto de la Oposición. Con la elección de la nueva mesa directiva y el reparto de los principales cargos administrativos, las bancadas terminaron de sellar el acuerdo político que marcará el primer año de la Cámara de Representantes durante el gobierno de Abelardo de las Priella. Presidente: Nicolás Barguil, Partido Conservador. Primer vicepresidente: Simón Molina, de Creemos. Segundo vicepresidente: Eric Velasco, del Pacto Histórico. Secretario General: Miguel Ángel Sánchez, Partido Liberal. Subsecretario General: James Steve Canizales, Partido Liberal. Director Administrativo: John Abiud Ramírez, Partido de la U.
1: 7:21 minutos. Con eso amanece Colombia el día de hoy, con esta noticia principal, porque fue la instalación del Congreso que va a regir en el nuevo mandato del próximo presidente Abelardo de las Priella. Y en la conmemoración del grito de independencia del 20 de julio, el presidente Gustavo Petro pronunció su último discurso como mandatario en plaza pública. Petro defiende la paz total y lanza fuertes críticas contra el gobierno de Abelardo de las Priella en su último discurso. Acudió de nuevo a los símbolos que enarboló en su gobierno: el sombrero de Carlos Pizarro, la espada de Bolívar, la sotana de Camilo Torres. Hizo una defensa de la gestión y aseguró que hubo mejoras en seguridad, salud, educación y condiciones de vida para los más pobres. También llamó a la resistencia pacífica y anunció que llevará a la justicia la denuncia de fraude en las elecciones y presentó pruebas. Mientras tanto, en Medellín hubo otra celebración a la que acudió el presidente electo Abelardo de las Priella. Allí agradeció a Antioquia por la votación que logró y dijo que hoy se rinde homenaje a soldados y policías y también a un pueblo que no se rinde. Antioquia resistió y Colombia se salvó. Fue una de esas frases del presidente electo en el Congreso. Mientras tanto, sigue la puja por la presidencia del Senado, que ya sabemos cómo finalmente quedó. Y el presidente Gustavo Petro, en su último discurso en el Congreso, entre otras, tenemos un resumen.
2: Así es, don Carlitos. Un nuevo Congreso se instaló este 20 de julio, con una renovación del cerca del 60% y cambios claves en su composición, que dejan al pacto histórico del presidente Gustavo Petro y al Centro Democrático del exmandatario Álvaro Uribe como las bancadas más grandes. El último mensaje de Petro al Congreso defendió de su gestión, exaltó cifras de pobreza y reiteró sus denuncias del supuesto fraude.
1: Bueno, las frases más polémicas en la instalación del Congreso, una de ellas: no me van a extraditar y seguro volveremos. El mandatario cuestionó al presidente del Senado, al gobierno de la Espriella, insistió en sus señalamientos de fraude y resaltó sus políticas sociales en materia de salud, educación y seguridad. 7:23 minutos, 7:23. Bueno, ya haciendo un resumen de la parte política de Colombia, ustedes ya quedaron enterados, 7:23 minutos, pasamos a lo que aconteció en nuestra región. Este caso de El Águila, donde un hombre, por estar buscando, un agricultor, por estar buscando una supuesta guaca, hizo tremendo hueco. Es que era, no, esto es fuera de serie. Y el señor don Pedro, pues, se le vino la tierra encima y no, milagrosamente, oiga, 30 horas tratando de sacarlo, 30 horas. O sea, más de un día. Hasta que lo sacaron con vida. Don Pedro casi encuentra la muerte buscando una guaca. ¿Qué era más valioso, la guaca o la vida?
2: La vida, por supuesto.
4: La vida. Se dio el milagro en la vereda San Martín del Águila Valle. Con vida fue rescatado Pedro a un centro asistencial de mayor complejidad. Fue remitido don Pedro Antonio Solarte Gutiérrez, el labriego, que fue rescatado la noche del domingo 19 de julio tras 30 horas de estar atrapado por un alud de tierra mientras realizaba una excavación en una finca de El Águila. La emergencia fue reportada el sábado desde las 2:30 p.m. en el sector conocido como La Marulla, ubicada en la vereda San Martín, a unos 6 kilómetros del casco urbano del municipio. Hay que destacar la reacción del personal de bomberos, la comunidad, la alcaldía y el hospital local por la labor que terminó con final feliz, catalogado como un milagro tras las dificultades y riesgos que representó la maniobra de rescate. Se dio el milagro, con vida fue rescatado Pedro. Este es el momento en que es sacado de la excavación don Pedro Antonio Solarte Gutiérrez. Estuvo durante unas 30 horas atrás, quedar atrapado por un alud de tierra en una finca de La Murulla en la vereda San Martín, a unos 6 kilómetros del casco urbano de El Águila. ¡Saquen la pipe! ¡Saquen la pipe!

0: Oiga, es que usted se imagina donde no lo saquen, porque ayer llovió toda la tarde y esto hubiera complicado. Y esta tragedia me recuerda a lo que ocurrió en Argelia, que por sacar a una señora también de una luz, murieron más de 40 personas porque se vino otro encima y mató a la gente que estaba ayudando. Este era el gran peligro que estaban corriendo las personas que estaban intentando sacar a don Pedro. Todo por una guaca. 7 de la mañana, 26 minutos, 7:26. El milagro se dio en el municipio de El Águila.
1: ¡Afuera, por favor!
2: Sí, salgan.
0: Y bueno, ella ya la gente feliz. Listos para pues celebrar con don Pedro, que debe encontrarse en hospitalizado. Pero desconocemos hoy cómo amaneció don Pedro. Imagínese con la cantidad de tierra que tenía encima. Y la gente bonita, las oraciones. La verdad es que esto fue noticia el sábado y el domingo. Este caso que fue noticia nacional y que ocurrió muy cerca de aquí, en el Águila Valle. Hay muchas canciones como para pensar en este, a don Pedro. Está Pedro Machete, Pedro Navaja de Rubén Blades, ¿cierto? O esta otra, Pedro Nadie.

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Esta es la canción de Piero. Con esta recordamos esta historia de Don Pedro buscando huacas. Casi se le va la vida. 7 de la mañana, 31 minutos.

0: minutos. ¿Usted qué opina? ¿Qué nos dice? Doña Gloria, ¿cómo está? Buenos días, la escuchamos.
1: Carlitos, un buenos días, reportando sintonía aquí en la finca La Cabaña. Carlitos, 840, que conmigo cuenta.
0: Tan linda.
1: Carlitos,
0: sí.
1: Por aquí cayó muy buena agua ayer después del mediodía y por la tarde. Y así cayó toda la noche hasta ahorita a las 4 de la mañana.
0: ¡Qué bueno!
1: Bueno, también el maluco, Carlito.
0: El agua, no, claro. La agua siempre será buena, siempre será
1: Carlito,
0: buena.
1: Carlito, no, y eso que el señor tiene finquita.
0: Sí.
1: Pero usted sabe, Carlito, que hay gente que tiene alguna cosa y quieren tener más. Bueno, ella ya la gente. Y es más importante la vida que una guaca. Bueno, Carlito, chao, pues.
0: Y ahí es que se dejan comer cuento de brujos que le dice, vean, en su finca hay una guaca. Y si comienzan a, y se dejan comer ese cuento, y no, que aquí tiene que estar, y se les mete la cabeza. No, no. Dios mío bendito, primero está la vida. Hola. Otro oyente, ¿cómo está? Buenos días, lo escuchamos. ¿Con quién hablamos?
2: Carlito, muy buenos días.
0: Sí, buenos
2: para
0: días.
2: Para Naomi también, para todos allá en la audiencia. Sí. De Radio Robledo 840.
0: Oiga, se escuchan las vaquitas.
2: Dios los bendiga a todos, y a todos que nos escuchan. Dios los bendiga. Don Carlitos, para sí. Hablarles de la antena que mandó el señor, Dios lo bendiga.
0: Ay.
2: Es que estamos laborando y la niña Hanna está durmiendo a esta hora, como está en la casa de ella.
0: Sí.
2: Que ella más tarde le manda un audio para que lo escuche mañana. Dios quiere, agradeciendo con las personas de buen corazón que le mandó la antena. Que Dios lo bendiga y que le multiplique. Don Carlitos, ya gracias. Le voy a mandar la foto de la TET, sino que la antena sí la necesitamos para la niña, claro, sí. Se ve lluvioso, pero le hace falta de la TET también. Lo que ella dijo, la TET, porque sin la TET no se ve clarito. Entonces no, así no hace nada el televisor. Mucha ayuda con la antena, pero falta la TET. Para ponérsela ahí a la antena para poder que se vea mejor. A ver si las personas de
0: una antena, una antenita, la antena TDT.
2: La
0: bueno.
2: Antena, le regala la TDT, ya le mando la foto, porque por aquí sin esa, la antena no la tenía y la TDT, pues no, le falta la TDT, porque nosotros aquí, el vecino tiene la TDT y la antena. Mire, don Carlitos,
0: sí.
2: Alba, de aquí de Catarina, esa es la TDT, necesitamos ese para ajustar con la antena, para poder que se vea todas las canales, y yo le pague, don Carlitos.
0: Bueno, muchas gracias. Buenos días, tengan todos ustedes y que tengan un excelente día, los escucho del barrio El Limonar, también buenos días. Hola, dice Robledo 840 Noticias. Café, música y noticias, un cordial saludo para pedirles un favor, si ustedes me pueden ayudar con un comunicado por este medio, para informarles a la vereda Chontaduro que este próximo sábado 25 de julio se estará celebrando la procesión de la Virgen del Carmen. Hasta la dejaron, fue para el 25 entonces. Bueno, listo, dice la procesión de la Virgen del Carmen, salida de la cancha del alto de la vereda de la Quiebra de Toro Valle, hora 3 de la tarde, invita el párroco Jorge Mario Betancur. Gracias, Noticias 840. Muchas gracias a ustedes. Dicen que fue Jesús el que acabó con Venezuela. Fue Maduro, fue el que mandó la maldición, dicen otros oyentes por acá. Hola, disculpe que le moleste de nuevo. Quisiera saber si pudo transmitir el mensaje y si recibió respuesta. Le pido disculpas. Dice aquí, muchas gracias. Estoy agradecida, no esperaba una respuesta con, bueno, pero no sé qué fue lo que pidieron. Les escribo desde Francia con, la amiga de Francia, con mucha esperanza. Este anuncio lo dijimos aquí en Noticias 840, dice que es colombiano y fue adoptado por una familia francesa en el 2012. Una persona que vive en Francia, que fue adoptada, que es de Cartago, nació en el 2012. Él nació y vivió en Cartago Valle y su mayor deseo es encontrarse, reencontrarse con su madre biológica, quien se llama Denis Murillo Lozano. Sé que ustedes son de corazón, de buen corazón, de la comunidad de Cartago. Quería pedirles el inmenso favor de difundir este mensaje y saber si alguien podría orientarnos en esta búsqueda. Dice, mi esposo se llama Juan Sebastián Murillo Lozano. Cualquier información, por pequeña que sea, sería un regalo inmenso para nosotros. Muchas gracias por su solidaridad y por el trabajo que hacen. Siempre necesitan fotos o información que puedan, ellos lo van a colaborar. Bueno, entonces el caso es que Juan Sebastián Murillo Lozano, que fue un niño adoptado, que vive en Francia, ya está casado, pues desea conocer a su madre biológica, a Denis Murillo Lozano. Si alguien sabe, favor comunicarse con la emisora para hacer nuevamente el contacto de esta familia que vive en Francia. Él está, por supuesto, dispuesto, quiere, anhela conocer a su mamá biológica. No quiere preguntarle por qué lo adoptó ni nada de eso. Simplemente quiere conocer si tiene hermanos, quiere saber de su familia. Y si alguna persona sabe que dónde puede estar esta persona, pues se comunica con la emisora para hacer el contacto con esta familia. Son las 7 de la mañana, 37 minutos, 7:37, y recordemos que Rifa Ciudad Cartago jugó el sábado los dos premios, las motos, pues hay una buena noticia de Rifa Ciudad Cartago, pero este es el mensaje, porque el 8 de agosto juega la casa y el carro, y además de una de las motos que no quedó en poder del público. 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

0: 7:40 de la mañana.
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5: 7:43 minutos en la mañana, don Albeiro Restrepo en El Águila, ¿cómo está? Buenos días, don Albeiro.
6: Muy buenos días, ¿cómo me les va?
5: Don Albeiro, muy bien, ¿qué aporte tiene usted de lo que fue el rescate de don Pedro en El Águila el domingo pasado?
6: Yo estuve...
5: Sí, le escuchamos, don Albeiro.
6: Y pues... allí hubo mucha colaboración de la gente, bomberos, y logramos sacar a esta persona de allí con muchas dificultades. Algo muy extraño sucedió allí en ese rescate, porque pues desde el sábado a las 2 de la tarde que empezaron las labores,
5: sí,
6: y allí paraban hasta cierta parte y volvía otra vez y se ocultaban, pues se tapaba con escombros ahí de balastro y todas las cosas. Y en esa odisea estuvo el sábado, la noche, toda la noche, y el domingo hasta las 4 de la tarde más o menos, que ya empezamos a ver resultados para el rescate de esta persona.
5: Sí.
6: Sino que sucedía.
5: ¿Usted nos dice que sucedían cosas extrañas? Don Albeiro. Bueno, es la comunicación del WhatsApp muy deficiente.
6: Y fue el cura párroco por ahí como a las 3:30, 4.
5: Sí.
6: Y de ahí en adelante ya empezamos a ver resultados. Ya pues todo lo que se hacía se veía, y hasta que se logró el rescate a las como a las 8:00 de la noche.
5: Ah, usted nos está gracias contando que hubo algo como raro.
6: Sí, eso era muy extraño, porque se veía a punto de ya de coronar, de sacar la persona.
5: Sí.
6: Y se iba con las manillas. Y volvió otra vez y
5: tapaba.
6: Y se tapaba.
5: Fue hasta que llegó el cura.
6: Sí, llegó el sacerdote y ya llegó por ahí como a las 3:30, 4, algo así. Y ya de ahí en adelante ya fuimos viendo resultados, ya todo lo que se hacía se
5: veía.
6: Se veía. Y pues ya se destapó ya hasta la...
5: Hasta que logró salir don Pedro. ¿Ustedes cómo vieron a don Pedro? ¿Qué dificultades tenía? ¿Qué heridas sufrió?
6: Digamos, le destapamos y ya se fue viendo el resultado y el ánimo de la gente, ya la felicidad, y que ya pues no se nos volvió a profundizar. Y ya lo logramos a sacar, dado a la felicidad de la gente, el ánimo que ya mostraron otra vez, porque digamos por hasta el mediodía, eso era una angustia muy grande, porque hacían las cosas y ya lo iban
5: a sacar y nada que se obtenían resultados positivos. Entonces don Albeiro, Don Albeiro,
6: sí.
5: Me dice usted que ¿a qué hora se empezó la emergencia el sábado? ¿A qué hora se empezó la emergencia el sábado, don Albeiro?
6: Pues yo el sábado sí no fui allá, pero sé que la emergencia fue como a la 1 de la tarde.
5: Del sábado. ¿Y lo rescataron el domingo ya en las horas de la noche?
6: Como a las 8:25 más o menos fue el rescate, porque yo ya me había ido de ahí. Yo me fui como a las 7.
5: Y después, el clima, ¿cómo estuvo ya después del rescate? ¿Comenzó a llover?
6: No, eso allí, la gente, la comunidad, eso es muy unida, es el Águila, la gente muy unida para una cosa de estas, porque eso, pusieron plástico y taparon toda el edificio donde estaba el
5: para que no se mojara, sí, con plásticos para
6: eso, taparon todo eso.
5: Hola, qué bien, hombre.
6: La gente muy querida, muy amable, muy...
5: La verdad es que fue un milagro lo que ocurrió allá en el Águila con el rescate, porque le cuento que en los videos se ve ese hueco muy hondo, muy muy profundo.
6: Pues comenta la gente que tenía comentario, no me consta de que sea cierto, lo que sí es que es muy alto ese barranco, que era ya había excavado 14 metros.
5: Y don Pedro estaba solo haciendo esa buscando supuestamente esa huaca, como dicen los medios.
6: Un compañero.
5: Don Pedro, ¿cuántos años tiene?
6: No, pero el trapo es de unos 58, 60 más o menos.
5: Sí. Bueno, don Albeiro, muchas gracias por...
6: Mi Dios.
5: Sí, por contarnos esto, porque...
6: A veces los humanos somos más indios que los propios indios.
5: Sí. Don Albeiro, muchas gracias, pero sí hubo... Usted nos cuenta que hubo un misterio que antes...
6: Sí,
5: antes de que fuera el cura, me comenta que había una comunidad de evangélicos, me dice.
6: Sí, él era creyente.
5: Sí.
6: Él era creyente, pues.
5: Pero creyente. Creyente evangélico. De la comunidad evangélica.
6: Sí.
5: Era. Sí. ¿Y por qué dice que era? ¿Se convirtió ya o qué?
6: No, es que se me chispoteó.
5: Ya se pasó al catolicismo. El caso fue que una vez llegó el cura, ahí sí las cosas comenzaron a ver.
6: Ahí sí fluyeron, a veces en resultados.
5: A veces en resultados. Como que un duende lo hubiera atrapado y no lo hubiera querido soltar.
6: Es más o menos. Sí, esto estaba raro eso ahí, porque los pobres muchachos, los que estaban allí, porque a esa parte donde estaba
5: pero sí es
6: era
5: una parte muy peligrosa, muy peligrosa, porque arriesgaron la vida. ¿Quiénes fueron las personas que más arriesgaron la vida allí?
6: Pues de hecho ahí hubo de todas comunidades y los bomberos y no he dicho ahí hubo de toda parte gente colaborando y me parecen unos varones, unos héroes.
5: Porque
6: es que meterse uno a un hueco de 3 metros y pues de profundidad a nivel de donde se hizo el banqueo.
5: Sí.
6: Y viendo ese abismo que viene para arriba con piedras cayendo, cada instante eso caían rocas y exponiendo ellos la vida por salvar a otra persona. Eso
5: no
6: es de cualquiera.
5: Eso es admirable lo que hicieron la comunidad de el Águila, de rescatar a don Pedro. Ojalá don Pedro no se le vaya a ocurrir volverse a meter por allá, por favor. Que Qué no, seguro.
6: A veces el humano es muy ambicioso, pues ahí estaba diciendo el socio que ya estaba cerquiticas de ella, que tan pues la tenían era casi ganada. Dios quiera que no se le ocurra una volver a meterse.
5: No,
6: en
5: no, no, no, no.
6: Y se vuelve a meter en la tapa de allá.
5: No, ¿cómo le parece?
6: No vuelve nadie.
5: Ya, no, no, claro, imagínese. Bueno, muchas gracias. 7:51, don Albeiro, muchas gracias. 7:52, café, música y noticias. La historia de don Pedro que buscando una huaca casi se le va la vida. 7:52.
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0: defectos propios.
1: Muy buenos días, un abrazo muy especial para todo el equipo de Robledo, para todos nuestros fieles oyentes que cada mañana nos permiten entrar hasta sus hogares. Bienvenidos a La Hoja Verde al Natural, el programa donde la medicina preventiva se encuentra con la esperanza. Hoy quiero comenzar con una pregunta. ¿Sabía usted que puede estar perdiendo fortaleza en sus huesos sin sentir absolutamente ningún dolor? Así es. Muchas personas descubren que tienen osteopenia o incluso osteoporosis después de una caída o de una fractura. Doctor Daniel Gómez, ¿cómo es posible que algo tan importante ocurra sin que la persona se dé cuenta?
2: Muchas gracias. Esa pregunta puede ayudar a miles de personas. Nuestro cuerpo es extraordinario. Antes de enfermarse, casi siempre envía señales. El problema es que no las entendemos. Con los huesos ocurre algo parecido. La pérdida de masa ósea es un proceso lento y silencioso. Mientras usted trabaja, cuida a su familia o hace su vida normal, los huesos pueden empezar a debilitarse sin producir dolor. Por eso muchas personas se sorprenden cuando un examen muestra osteopenia u osteoporosis. Lo importante es comprender que cuidar los huesos no debe comenzar cuando aparece una fractura. Debe comenzar mucho antes.
1: Doctor, ¿entonces la prevención empieza cuando todavía nos sentimos bien?
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2: Quiero despedirme con una reflexión. La salud no se pierde de un día para otro, se pierde poco a poco. De la misma manera en que también puede recuperarse cuando tomamos la decisión de actuar a tiempo. Recuerde siempre esta frase: el cuerpo fue diseñado para sanar, pero primero hay que darle lo que necesita. Y me despido con una promesa de Dios: Él fortalece al cansado y aumenta las fuerzas al que no tiene ningunas. Isaías 40:29. Que Dios los bendiga. Mañana responderemos una pregunta que seguramente usted también se ha hecho. ¿Por qué dos personas toman calcio durante años y solo una logra mantener sus huesos fuertes? No se lo pierda. 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

0: 7:58, 7:58. Cartago atraviesa un momento crucial marcado por la incertidumbre y una creciente zozobra política que frena su desarrollo. La ausencia de un alcalde en propiedad asumido a la administración local en una interinidad preocupante, una situación que se agrava ante el notorio retraso de la gobernación del Valle para convocar a las elecciones atípicas que el municipio requiere con urgencia. Héctor Hernán, ¿qué se habla, qué se dice sobre este hecho político que vive Cartago? Buenos días.
1: Carlos, buenos días. Saludo cordial para Jenny, para usted, para todos los oyentes de Noticias 840 a esta hora. Carlos, el texto que acaba usted de denunciar, ¿es algún pronunciamiento de algún dirigente público político de la ciudad o es de su autoría?
0: Es la introducción que han dicho algunos de los aspirantes de que están esperando que se pronuncie para ver si Cartago va a las atípicas, que es como supuestamente ordena el Consejo de Estado.
1: Carlos, el Consejo de Estado no ordena. El Consejo de Estado simplemente le compete es la nulidad electoral de Juan David Piedradita, que ya la dictó el 30 de junio.
0: Sí.
1: Ya ellos envían a la autoridad administrativa, que es la Gobernación del Valle. Pero la Gobernación del Valle y sus asesores jurídicos consideran que hay un vacío jurídico en el artículo 314 de la Constitución, y desde hace 15 días, 3 semanas, le enviaron una consulta con carácter de urgencia al Consejo de Estado. Defínanos el 30 de junio, ¿qué es? El 30 de junio, como dice el artículo 314 de la Constitución, ¿es 18 meses antes o 18 meses después? Porque consideran que el 30 de junio son 18 meses, pero es explícito, es claro, el artículo 314 de la Constitución. Antes de 18 meses se decretará una típica, después de 18 meses se decretará una terna. Está esperando la gobernación que se defina. Y es una jugada de pronto también que le permite la norma a Dilan Francisca Toro Torres para dilatar. Mire, ya prácticamente el mes de junio se acabó. Y si eso no se resuelve en julio, ¿qué puede pasar? Que el Consejo de Estado, por pulcritud económica y por eficiencia administrativa, decrete que haya terna. ¿Por qué pulcritud económica? Para evitarle un gasto al fisco municipal departamental. Y por la continuidad de los programas de Juan David Piedradita. Y es claro, Carlos, este fin de semana quedó demostrado el enfrentamiento directo entre Juan David Piedradita y el exalcalde Víctor Alfonso Álvarez.
0: Sí, ya se han pronunciado ambos y al parecer, si hay elecciones atípicas, se presentaría entonces en esta contienda Juan David Piedradita.
1: Pues es lo que dicen desde sus huestes. Sí. Incluso encuentro desde anoche, a eso de las 9:10 de la noche, en el estado de personas muy cercanas al exalcalde Juan David Piedradita, una imagen con el siguiente texto: un corazón azul con un visto bueno en el centro, numeral firme con Juan David. Lo hicimos y lo volveremos a hacer, con la ayuda de Dios, volverá. Ellos han insistido de que Juan David Piedradita puede aspirar a las atípicas. Pero hay que mirar, Carlos, que el 25 de marzo del 2025, el Tribunal Administrativo del Valle del Cauca, en una aclaración que pidió uno de los demandantes, el abogado Pedro Emilio Arboleda Caicedo, el tribunal decretó que el fallo del 25 de marzo es SNUNC, lo que no le permite a Juan David Piedradita aspirar en atípicas. Pero primero hay que esperar que resuelva el Consejo de Estado si es una terna o nos vamos para atípica. Algo similar pasó ayer con el presidente Gustavo Petro, que está ya en sus últimos días. Ayer cerró su discurso desde uno de los barrios de Bogotá, creo que era Ciudad Bolívar, diciendo volveremos. Y asusta, Carlos, porque era que todos los expertos en política del orden nacional, regional, daban como un hecho la presidencia del Senado y Alfredo de Luque, del partido de la U, candidato que promovía para ese cargo el presidente Abelardo de la Estrella y el designado ministro del Interior, el señor Bonilla. Entonces estamos ante esa sin salida, Carlos. Se unió anoche en la votación el Pacto Histórico y el Centro Democrático y gana Honorio Enríquez la presidencia del Senado, derrotando al candidato del oficialismo. Mire, ¿quién iba a pensar que se iban a unir los que tanto se han odiado? Los de extrema izquierda con los de extrema derecha. No quiere decir que esa unión va a ser perpetua, pero algo similar sucede en el plano local. ¿Por qué, Carlos? Se menciona desde muchas partes la cercanía del exalcalde Víctor Alfonso Álvarez a la campaña de la exconcejal y excandidata a la alcaldía, Janet Alexandra Quintero. Algunos cercanos lo desmienten, dicen que no es así, pero es que esos cercanos estuvieron en la reunión en octubre pasado en el Hotel Don Gregorio con Claudia López, y esos cercanos estuvieron invitados por el exalcalde Víctor Álvarez, y hoy me vienen a decir a mí que no hay nada, que ya me dice que es mentira, cuando pues no se van a dejar ver en público porque saben que Víctor Álvarez resta. Han salido a desmentirlo. Pero ¿y entonces qué pasó que uno de los hombres más leales y más cercanos a Janet Quintero estuvo en esa reunión y llevó varias personas? Y esa persona todo lo que hace lo consulta. Si no tiene el visto bueno de Janet Quintero, no lo hace. O sea que deduzco que lo hizo. Entonces esa confrontación con David Piedradita y el otro lado Janet Quintero y Víctor Alfonso Álvarez, creo que va a escalar. Esperemos que dice el Consejo de Estado en este caso, quien tiene la última palabra. Debe definir si en Cartago la gobernación decreta atípicas o nos vamos para una terna.
0: Y empezamos otra semana con esa incertidumbre. Dios quiera que en estos, ya está esta semana, porque nos quedan dos semanas a julio, estamos hoy en 21, quedan 4 días hábiles esta semana que empiezan hoy, para definir si las elecciones se irían ya en agosto o septiembre ya.
1: Desde mi percepción, Carlos, en este mes de junio no se va a definir. Porque, ojo, yo creo que teme el Consejo de Estado que ante una decisión que tome haya una demanda o una tutela ante la Corte Constitucional, que es la máxima instancia jurídica en Colombia. Entonces quedarían en entredicho los magistrados de la sesión quinta del Consejo de Estado. Y hoy deben lamentar no haber tomado la decisión el 29, que es antes, o el 1 de julio, que era después. Ahí están también en ese limbo jurídico. Entonces yo digo que esta decisión no se va a resolver muy pronto. Pues estuvo usted en misa el pasado domingo, Carlitos.
0: Sí, la catedral, en las 7 de la mañana, que transmite siempre la emisora, y ayer lunes, que fue las exequias de nuestro amigo Javier Pareja.
1: Carlos, lamentable lo del empresario Javier Pareja. Me dicen algunas personas que hace 60 años Javier Pareja es un exquisito jugador de fútbol, un excelente volante número 10 de un equipo que llamaba el barrio La Libertad, al lado de Ángel Valencia, el profe.
0: Ángel Valencia,
1: sí. De Javier Pareja. Y me dicen, Carlos, que mañana son las exequias de Alfonso Gómez Obonaga, conocido popularmente como Tres Pisos. Sí. Están esperando que lleguen sus familiares del exterior.
0: Tres Pisos, un veedor, líder cívico.
1: Un hombre que dio la pelea, Carlos.
0: Sí.
1: Le pregunto lo de la ceremonia eucarística el domingo por una razón. Estuve el pasado domingo a las 11 de la mañana en el templo de Nuestra Señora de la Pobreza y escuchaba con atención la lectura del Evangelio según San Mateo, y era la parábola del trigo y la cizaña. Pero ¿cuánta cizaña hay en nuestros corazones, Carlos?
0: Sí.
1: Porque es que hay una práctica usual. Si vamos a la iglesia o oramos en nuestra casa o en algún sitio, es porque buscamos un encuentro con un ser superior que es bondad y misericordia. Pero yo no entiendo por qué tanta gente en el templo de San Francisco, donde oí con frecuencia Nuestra Señora de la Pobreza, las bancas allí son para 5 flacos o 4 gordos, pero se sientan 2 personas, 3 personas, y en las bancas ponen los cascos, ponen el morral. ¿Y cuánta gente de pie, especialmente adultos mayores? Entonces allí no hay ninguna bondad y ninguna misericordia. Vivimos con ese odio y con esa cizaña en el interior. Y un casito. ¿Usted recuerda que en el año de 1991, siendo alcaldesa la doctora Jesucita Zavala de Londoño, se peatonalizó la calle, la vía de la calle 14 entre carreras quinta y sexta, para proteger ese monumento que no es solo de interés nacional, sino internacional, el templo de Nuestra Señora del Carmen o la catedral de la ciudad de Cartago? ¿Usted lo recuerda?
0: Sí, sí.
1: Carlos, el interés de peatonalizarlo, o sea, que por allí no circularan carros, era el de preservar, el de conservar, el de evitar que vehículos deterioraran ese monumento por el cual nos reconoce a nivel nacional e internacional. Luego viene la administración de Carlos Andrés Londoño Zavala, donde semipeatonaliza esa vía. O sea que por allí solo pueden circular vehículos pequeños. Pero me llama la atención, y el llamado respetuoso si es para el señor obispo César Alcides Balbín Tamayo. Señor obispo, ¿qué hacen 200 motos y vehículos al interior de los jardines del templo de Nuestra Señora de las Mercedes o la Catedral Nuestra Señora del Carmen o la Catedral de la ciudad de Cartago? Ahí sí, pues, con este verano. Ayer en la tarde afortunadamente llovió, pero ayer en el mediodía que pasé por allí por el templo, vi el pasto seco quemado. Entonces aquí el llamado sí es para el obispo, porque es quien maneja los destinos de la diócesis especial, y ahí en la diócesis está esa iglesia de la catedral. Para el vicario de la diócesis y para el rector del templo, no sé cuál es el sacerdote, pero ¿qué hacen los vehículos del sacerdote, de otros funcionarios de la diócesis de Cartago y de 100 o 200 feligreses? Porque allí hay carros y allí hay motocicletas al interior. Señor obispo, alguna vez en un libro, creo que la tercera vez que lo enuncio aquí, un folleto de una comunidad indígena de Cochabamba, Bolivia, la comunidad Janaspacha, encontré este texto. Un día poco afortunado el hombre inventó la religión. Desde entonces se burocratizó la espiritualidad. Desde ese entonces nos han dicho que para llegar al gran espíritu hay que hacerlo a través de un intermediario. Lo más cruel y triste es que ese intermediario es el que menos sabe dónde está ese gran espíritu, es el que menos sabe dónde está Dios, porque estamos deteriorando el monumento icónico de la ciudad de Cartago. Gracias, Carlitos y oyentes.
0: Muchas gracias a Héctor Hernán en la Catedral de Nuestra Señora. Es el prado que está alrededor, ¿cierto?, de la torre a lo que usted se refería. 8:10, estamos en Café, Música y Noticias. Una pausa y continuamos con la información. 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

0: Atención comunidad del municipio de El Águila. 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
1: Las 8 de la mañana, 12 minutos. Atención, joven que perdió la vida en Roldanillo. Investigan los móviles de este hecho.
2: Así es, un nuevo episodio de violencia se registró en las últimas horas en el norte del valle, donde un joven resultó muerto tras ser atacado con arma de fuego por desconocidos. De acuerdo con la información, el hecho ocurrió en el municipio de Roldanillo, en inmediaciones de la glorieta ubicada cerca del hospital. Las autoridades no han entregado hasta el momento un reporte oficial sobre las posibles causas que habrían motivado el atentado.
1: Y también en Zarzal ocurrió otro hecho, le robaron la moto a un joven y lo dejaron herido, mal herido.
2: Así es, un joven fue víctima de un violento atraco la noche de ayer sobre las 10 p.m. cuando se movilizaba en su motocicleta. Según versiones de testigos, dos hombres lo interceptaron, le robaron la moto y además lo atacaron con arma blanca, dejándolo gravemente herido. El hecho ocurrió en la parte trasera del hospital del municipio. Tras la agresión, los delincuentes huyeron con el vehículo hacia el sector del centro. El joven fue auxiliado y trasladado a un centro asistencial de Zarzal, donde permanece a la espera de una remisión a un centro de mayor complejidad en otra ciudad, debido a la gravedad de las heridas. Este nuevo caso de inseguridad genera preocupación entre los habitantes de Zarzal, quienes reclaman mayor presencia de las autoridades y medidas urgentes para frenar la ola de robos y violencia que se está presentando en el municipio.
1: Y atención que en horas de la madrugada, amigos de lo ajeno sustrajeron una camioneta que se encontraba estacionada en el barrio Santa Laura de Cartago. De acuerdo con las primeras informaciones conocidas por los vecinos del sector, los delincuentes habrían aprovechado la soledad y la tranquilidad de la madrugada para apoderarse del vehículo y huir con rumbo desconocido. La comunidad de la zona manifestó su profunda preocupación ante el incremento de modalidades delictivas que afectan a la propiedad privada en los barrios de la comuna 7 de Cartago. Y atención, en plenas fiestas patronales en zona rural de Toro, asesinaron a don Fabio Vélez. Está Peter Alzate con esta información desde la zona rural de Toro. Peter.
3: Muy, pero muy buenos días, dice el titular. En plenas fiestas patronales en zona rural de Toro, asesinan a Fabio Vélez. El crimen lo perpetraron la noche del domingo 19 de julio. En el corregimiento San Antonio, jurisdicción del municipio de Toro. El hoy occiso fue identificado como Fabio Andrés Vélez Hernández, quien laboraba en cultivos de uva. La comunidad informó que fue atacado a tiros mientras departía con algunas personas. La información que tenemos para Café, Música y Noticias, les informó Peter Alzate. Buen día.
1: 8 de la mañana, 15 minutos. Están los oyentes también opinando sobre las noticias que dicen sobre el amigo de la guaca. Buenos días, eso es una guaca encantada, antes lo rescataron y no se lo tragó todos los que colaboraron. Esto lo cuenta una abuela de 80 años, que eso es una guaca encantada. Buenos días a doña Ternura.
4: Naomi y Jenny, ¿cómo amanecieron? Un saludo muy especial en el poderoso nombre de Jesús para todos. Ustedes allí, para los oyentes.
1: Sí.
4: Carlitos, una cosa sí le digo yo respecto a lo que le pasó a don Pedro.
1: A ver.
4: Si el Señor Jesucristo no hubiera querido que él saliera de allá, no lo habían podido sacar. Pero la misericordia de Dios fue la que lo... Por la misericordia de Dios, este señor salió de allá. Sí. Si no,
1: no sale de allá. 8:16.
5: Hola,
1: minutos.
5: Carlito, muy buenos días. Ahí le envío las imágenes. Así celebramos la fiesta de San Carmen, acá en la vereda La Rolera, en el municipio de Toro Valle. Ahí le envío imágenes del recorrido y todo. Muchísimas gracias, pasen un buen día.
1: Bueno, muchas gracias por también por enviarnos y porque fue un éxito también esta convocatoria que se hizo a través de la emisora. Hola, le decimos, saludamos a José Daimer González porque José Daimer nos tiene una información importante. José Daimer, ¿desde qué punto se encuentra usted y qué nos va a hablar sobre un hombre que perdió la vida al accidentarse aquí en la vía Cartago-Anserma Nuevo? Escuchamos a José Daimer González.
6: Muy buenos días, Carlos, Jenny, Naomi y a todos los oyentes que a esta hora nos acompañan bien conectados con Café, Música y Noticias Robledo 840. Un gusto estar con ustedes nuevamente llevándoles la información de lo que ocurre en nuestra región y que sin duda es de interés para toda la comunidad. Les cuento que un lamentable hecho se registró en el norte del Valle del Cauca. Un joven perdió la vida en un accidente de tránsito ocurrido sobre la vía que comunica a Cartago con Anserma Nuevo, específicamente en cercanías del antiguo Club Náutico. Según la información preliminar, la víctima se movilizaba en una motocicleta de placa VNY67G. Por ahora, las autoridades no han entregado detalles claros sobre las circunstancias que rodearon este siniestro vial, por lo que se adelantan las respectivas investigaciones para esclarecer lo sucedido. Este hecho genera nuevamente un llamado a la prudencia en las vías de la región, teniendo en cuenta los constantes incidentes que se vienen presentando y que enlutan a familias vallecaucanas. Es la información que les tenía a esta hora, un informe para Café, Música y Noticias, Robledo 840. Continúen ustedes en estudio con más de su programación.
1: Bueno, ya se tiene el nombre de la persona, este joven o este hombre de 32 años que se movilizaba en esta moto por esta vía Cartago-Anserma Nuevo. La víctima, atención, Juan David Ortiz, de 32 años, finalmente fue identificado. Se movilizaba en una motocicleta de placas VNY67G, cuando por circunstancias que se investigan se vio involucrado en este siniestro vial. El nombre de esta persona, Juan David Ortiz, de 32 años, desafortunadamente. Y otra noticia, que hallaron sin vida a una joven embarazada en Cali, en el sector de la Huitrera. Se trata del caso de María Camila Potosí, de 21 años, con 8 meses de embarazo, quien había sido reportada como desaparecida desde el 16 de julio. El cuerpo lo encontraron en zona cercana al río del corregimiento de la Buitrera, en el área rural de la capital del Valle. Reportes preliminares indican que estaba en avanzado estado de descomposición, amarrada y envuelta en sábanas. El día que desapareció, María Camila salió de su vivienda ubicada en el barrio Meléndez rumbo a un control médico en el puesto de salud de Los Polvorines, pero nunca llegó a su destino. 8 de la mañana, 19 minutos, 8 de la mañana, 19, el momento de escuchar los amigos de la perfumería Quanon de Armenia. 2 minutos, los conceptos emitidos en la siguiente sesión pertenecen exclusivamente a sus 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
7: 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Pues mi hija, ella estaba en una relación con otra mujer, pero esta mujer la maltrataba, la humillaba, hasta la golpeaba. 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Fuimos donde usted y usted logró darnos una solución de que esta mujer dejara a mi hija en paz de una vez por todas. 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Dios lo bendiga. 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
1: Ocho de la mañana, 22 minutos. Nos vamos con esta última noticia de Renta Ciudadana, recordándoles que miércoles 29 de julio es donde se anuncian que posiblemente serán los pagos.
2: Así es, el incentivo se puede reclamar a través de los operadores autorizados, principalmente mediante la red de aliados de Supergiros y el Banco Agrario. Personas bancarizadas podrán retirar el dinero a través de sus cuentas de ahorro o mediante la billetera digital Bico. Personas no bancarizadas podrán reclamar su dinero por ventanilla en los puntos de pago autorizados. Valores del subsidio, el monto de la transferencia depende de la edad del beneficiario y del convenio territorial a nivel nacional. 80 mil pesos mensuales para personas menores de 80 años y 225 mil para mayores de 80 años.
1: Bueno, esta es la noticia sobre estos pagos de Colombia Mayor. Entonces se confirma hasta el momento que es el 29, ¿cierto?
2: Así es.
1: Bueno, del Mundial. ¿Cómo vieron la ganada de España, ese
2: la
1: partido?
2: La final.
9: Espectacular.
1: ¿Y el show cuál les gustó más?
9: El de Shakira.
2: El de Shakira, sí.
1: La canción de Shakira que ya la sacaron en español, ¿no? Y que seguramente se irá para España a tener diferentes presentaciones Shakira porque pues sus hijos son españoles. Hay unos datos del Mundial que vamos a compartirle con los oyentes. El legado que deja el Mundial en el torneo más grande de la historia que dividió al mundo del fútbol y aumentó el escrutinio sobre la FIFA. Fue la culminación de 37 días donde pasó de todo. Goles contra las leyes de la física, partidos inolvidables, escándalos, las nuevas pausas de hidratación, las declaraciones asombrosas y héroes vestidos de futbolistas. Aunque el Mundial también mostró el lado vergonzoso del fútbol, como por ejemplo el caso de la roja retirada al estadounidense Balogun, o las restricciones de viaje a la selección de Irán. Ha sido un Mundial que despide a una de sus máximas leyendas, a Lionel Messi. También deja a una España consolidada y demuestra que el fútbol es un deporte de conjunto, no de individualidades, aunque de estas también haya. Pero no fue solo eso, fue Bocinha y la gesta de Cabo Verde, por ejemplo, el regreso al Estadio Azteca de México, los 6 mundiales de Cristiano Ronaldo, Messi y Ochoa, los 8 goles de Messi, los 10 de Mbappé, los 7 de Haaland, los 6 de cada uno de Kenny y Bellingham, los 48 equipos, los 3 países anfitriones, Canadá, Estados Unidos y México. Y para examinar lo bueno, lo malo y hasta lo feo, BBC Mundo publicó una mirada de lo más destacado de la Copa del Mundial de Fútbol. España, el campeón, es un equipo con grandes individualidades, pero que se destaca por el juego colectivo, la calma y la consistencia. Tras la victoria de España y sumar su segunda estrella, así quedaron el top de los campeones. Pues en primer lugar está España, como se registró también. Y segundo, Argentina. Pero ¿quiénes han ganado más títulos? Brasil se ha ganado 5 títulos. Alemania 4 títulos. Italia 4 también, que no estuvo en el Mundial. Argentina 3 títulos. Francia 2. Uruguay 2. España 2. Inglaterra 1. Pero la pregunta, ¿dónde se va a jugar el próximo Mundial? El próximo Mundial, la confirmación del presidente de Conmebol sobre la mesa, todo está servido para que el Mundial 2030 se

0: arrancar entre septiembre y octubre, pero del año 2027. Otros datos: Cabo Verde, que se clasificó primera en el grupo africano, fue la sensación del mundial. Un país de apenas 500.000 habitantes, 500.000, no tiene ni siquiera 1 millón. A Cabo Verde es un país como qué ciudad de aquí de Colombia, como Pereira puede tener 500.000, o juntemos a Pereira y Armenia.
1: Sí,
0: cierto. Y dio unas muestras de buen fútbol. Colombia con 50 millones de habitantes, imagínese, y dejó mucho de qué hablar. Bueno, el primer partido, su portero Bocinha logró hacer 7 atajadas clave frente a España, a la campeona. España no le pudo ganar a Cabo Verde. Tampoco perdieron con Uruguay, Cabo Verde, ni con Arabia Saudita. Después se clasificaron como segundos del grupo detrás de España, una hazaña teniendo en cuenta que era su primer mundial, Cabo Verde. El propio Bocinha lo resumió con una frase para el recuerdo: venimos de un país pequeño pero grande de corazón. Después del mundial todo el mundo sabrá quién es Cabo Verde. Bueno, estos son datos que les dejamos, pues son muchas lo que nos dejó el mundial, y que el próximo mundial será con 64 países. Esto será una locura. Bueno, nos vamos. Muchas gracias. Feliz inicio de semana, Naomi. ¿Qué invitación Carlitos nos tiene?
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2: Feliz día para todos. Dios los bendiga.

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5: En el nombre del Padre, en el nombre del Hijo y en el nombre del Espíritu Santo, un cordial saludo para todos mis oyentes que a esta hora de la mañana y como todos los días están sintonizando Astros y su Destino. No olvide pues que todos los días estamos aquí a través de los micrófonos de esta prestigiosa emisora llegando a cada uno de ustedes, a cada uno de sus hogares, a cada uno de aquellos que me escuchan en el taxi, en el colectivo, en el camión. 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Agradezco a las personas que el día miércoles, jueves, viernes y sábado llegaron por la promoción. La verdad que para mí es un agrado poder entregar ayudas. Muchas personas ya

0: a comenzar a dar testimonio, agradecimiento. Muchas personas que realmente no llegaron por el paquete, se le hizo una preparación, se le hizo una conjuración, pues realmente ahí está, para que ustedes realmente puedan llegar. Y las personas que no lleguen, de todas maneras, eso favorece a alguien más, favorece a alguien que realmente quiera encontrar la suerte, el bienestar y la prosperidad. Cuando uno hace un compromiso con alguien, es para cumplirlo, para llevar las cosas, porque realmente pues nosotros nos preparamos espiritualmente para prepararle a ustedes estos elementos, y personas que no han llegado ni siquiera por el elemento de apoyo, que es el paquete chance, el paquete del bienestar y la prosperidad. 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Usted que hoy está sufriendo porque su pareja se fue este fin de semana, le abandonó, se fue de la casa sin decirle cuál es el motivo o la razón, no olvide que nosotros estamos para poderle brindar la ayuda a cada uno de los problemas. Tengo una pregunta a un oyente, dice lo siguiente: hola Juan Diego, soy de Pereira, trabajo en una droguería y quiero saber por qué tengo tantos problemas con mis compañeros, ya que yo no he tenido ninguna dificultad. Mi nombre es Margot y mi fecha de nacimiento el 2 de febrero del 87. Quiero saber si voy a continuar con mi trabajo o será que lo voy a perder. Estaré muy atento a la respuesta que usted me pueda dar, ya que realmente yo quiero que ustedes me digan si voy a seguir o no voy a seguir, o cuáles son los inconvenientes que tengo con mis compañeros. Bueno, escúcheme muy bien. Según veo, hay que tener cuidado porque las cosas realmente no están funcionando muy bien. Todo está en este momento negativo. Y aquí yo veo que hay adversidades y dificultades que pueden llegar a perjudicar o que pueden hacer daño. Y aquí yo veo que en este momento hay personas muy malintencionadas, gente muy negativa, gente muy malsana, muy hipócrita, la cual está afectando y está perjudicando y está haciendo daño. Entonces usted puede llegar a perder su trabajo y por eso esos problemas con los inconvenientes que realmente está teniendo. Yo le recomiendo de que me visite lo más pronto posible para poderle ayudar. 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Hoy es día martes, día cabalístico, día ritualización y conjuración. A esta hora de la mañana, originando un video en directo, 8:35 de la mañana. No olvide, estamos en vivo y en directo a través de los micrófonos de Roble 840. 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Usted que sufre por amor, usted que sufre porque tiene alguna enfermedad extraña, rebelde, desconocida, usted que en este momento está sufriendo porque la suerte no la acompaña, porque la suerte realmente se esquiva, porque la suerte no está con usted. En este momento usted, en vez de ir para adelante, va para atrás. El dinero no rinde, el dinero no luce, el dinero no abunda, no multiplica. Le podemos ayudar a solucionar ese gravísimo problema que usted tenga. 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Lo he dicho y vuelvo y lo reitero, venimos con sinceridad. Y no olvide, agradezco a las personas que durante el miércoles, jueves, viernes y sábado llegaron por su paquete Chance. Fueron muchas las personas. Yo sé que van a ser partícipes de testimonios de agradecimiento, donde ustedes me van a recomendar también con sus amigos, sus familiares, ese hermano, ese tío, ese primo, ese abuelo, donde se les entregó lo que es la tabla numerológica o lo que es ese manual numérico, donde llevaban números de 4 cifras y 3 cifras para jugar y ganar, y que me den testimonio de agradecimiento. Yo sé que hay muchas personas que van a dar testimonio, porque cuando uno es agradecido, pues a uno realmente lo recomiendan. Cuando uno es agradecido, uno realmente recomienda a esa persona que le ayudó, que le sirvió. Es como cuando usted compra buen pan en una buena panadería, usted le dice a su familiar, a sus amigos, sus vecinos, miren, en tal panadería venden buen pan, en tal parte venden buenas arepas, en tal parte venden buena comida. Pero si usted va y dan mala comida, mal pan o mala arepa, pues usted dice, no, ¿qué va a recomendar? Eso no me gustó, eso es muy malo. Entonces, así mismo, yo sé que muchas personas que llevaron lo que es el semana numérico, lo que fue también la cruz numerológica, donde llevaron también el baño Chance, que va a servir mucho, me van a recomendar, me van a agradecer y me van a dar testimonio de agradecimiento. Sea por poco, mucho, pero van a recibir la ayuda por parte de Astros y su destino. 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Personas que me están sintonizando a esta hora de la mañana, que escuchan Radio Robledo y que escuchan el programa número 1 en orientación personal y familiar, donde usted realmente encuentra la solución a cada uno de los problemas. ¿Sufre por amor? 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que no ha podido curar, no ha podido sanar, tratamientos que usted hace y que realmente no favorecen porque no da la efectividad, problemas de pronto en lo que es la suerte, el dinero no rinde, el dinero no luce, el dinero no abunda, no multiplica, se va como agua entre las manos, como el humo del cigarrillo? Cuente conmigo, con este su servidor Juan Diego de Astros y su destino. 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Don Carlitos, ¿cuánto me queda de tiempo? Me queda un minutico. 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Bueno, me despido de ustedes deseándoles que tengan un muy bonito día. No olvide la recomendación, no regale sal, no preste la escoba, no regale fotografías a extraños, no crean en brujas, pero que las hay, las hay. Hasta pronto, Dios los acompañe.
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2: 8:41. 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
2: Los resultados de la lotería. Risaralda, 29.90. Medellín, 98.64. Santander, 70.45. Boyacá, 64.05. Cauca, 7.643.
5: está en la lotería.
6: ¡Que salga el número!
2: Otros resultados de la lotería del día de ayer: Antioqueñita día 40-37, Antioqueñita tarde 72-14, Dorado mañana 43-43, Dorado tarde 23-32, Caribeña día 86-99, Dorado noche 06-55, Chontico día 19-12. Vamos a ver, Chontico noche 84-51, Paisita día 65-16, Paisita noche 42-42. PIC 3 día 2-0-5, PIC 3 noche 6-8-8, PIC 4 día 46-41, PIC 4 noche 21-72, Pijao 34-98, Sinuano noche 90-86, Astroluna 13-82, signo Capricornio. Estos son los resultados de las loterías. Escuchamos a Carmen. Buenos días, Carmen.
7: Carlitos, ¿cómo amaneció? Para opinar sobre el señor de que casi se muere sacando una guaca.
2: Sí.
7: ¿Y cómo le pasa a un Carlitos? Y qué evangélico. Si uno no está conforme con lo que le da Dios a uno, entonces eso es pura ambición. Uno tiene que ser conforme con lo que Dios le da a uno. Bueno, muchas gracias. Feliz día.
2: Gracias. Cielo, ¿cómo está, Cielo?
8: Buenos días, Carlitos, a Naomi y Jenny. ¿Cómo amanecieron? Por aquí cayó mucha agua ayer también, y a María, y por la noche también. Que tengan un lindo día. Dios me los bendiga. ¿Qué han sido? Cielo, pasó mucho con la pista. Feliz día.
2: Bueno, muchas gracias. Feliz día. 8 de la mañana, 43 minutos. 8:43. Nos vamos con el siguiente programa, 8:43.
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2: 8 de la mañana, 49 minutos, 8:49. Cansancio, Rodolfo.

0: 8:51, 8:51, más opinión sobre don Pedro, el de la Guaca.
1: Buenos días, Carlitos, para opinar sobre el señor de la Guaca. La señora que habló ahorita tiene toda la razón, no nos conformamos con lo que Dios nos da, sino que queremos más y más y más y más. Que ese señor alabe todos los días a Dios nuestro Señor, porque fue Dios quien mostró su obra y su milagro en él. Fue Dios quien lo hizo, porque ellos oraban, los hermanos creyentes de él, oraban, y la tierra más se tragaba a ese señor. Y Dios mostró la misericordia de él en el sacerdote del águila. Lo llevaron el sacerdote, hizo su trabajo, y el Señor empezó a salir, empezó Dios a hacer la obra en él, a mostrar el gran milagro, que si un día resucitó muertos, sanó leprosos, hizo tanto milagro, ahora le está mostrando al mundo el poder y la grandeza de él. Que lo está mostrando el Señor. Con eso el Señor confirma que no hay un Dios más grande y más maravilloso que él, y que solo él, él es el único que tiene poder y derecho sobre la vida de cada ser humano. Que alabe todos los días al Señor, ese Señor. Y quién sabe qué le está mostrando el Señor, un cambio de vida, un cambio de cosas. Nosotros no sabemos por qué Dios hace las cosas, pero nos muestra la misericordia y la grandeza de él. Yo le quiero dar una felicitación muy grande, grandísima, al alcalde del Águila, un señor que no...
0: Ay, ¿qué pasó? ¿Un señor qué?
1: No le dio pereza meterse a bolear pala y pica allá, ayudar como ayudó. Ahí es donde el pueblo sabe qué es lo que tiene. Y donde un pueblo agradecido debe valorar lo que tiene. Un alcalde de esos nunca lo ha llegado a tener el municipio del Águila. Jamás. Que se arremangue como se arremanga don Andrés, nunca lo ha habido. Nunca. No lo ha tenido la primera vez. A los bomberos voluntarios, al Hospital San Rafael, a toda la gente del Águila, de las veredas, de Villanueva había gente, todos los que ayudaron, toda la gente que hizo presencia allá, que Dios Todopoderoso y Eterno derrame muchas y abundantes bendiciones sobre ellos, que el Señor les pague todo lo que hicieron por ese Señor. Él dicen para allá, a llover, porque empezó a caer lluvia poquita, pero sí. Que Dios es grande y maravilloso. El águila entera se unió, las veredas se unieron, la gente iba llegando. Gracias a Dios Todopoderoso. Y ahí es donde el Señor muestra a quién debemos seguir, que lo sigamos únicamente a Él, que nadie más tiene poder sobre el ser humano como Él. Carlitos, yo quisiera darle a entender a la gente que la gente entienda que la oración de ellos no ayudó para nada. Pues para mí no ayudó, porque ellos oraban muy lindo, con todo respeto. Ellos son seres muy especiales porque oran muy bonito. Pero la oración de ellos no bastó para sacar al Señor. Fue Cristo quien tomó posesión en el sacerdote del municipio del Águila cuando fue allá. Y fue Dios quien está mostrando la obra en sus hijos cuando hace las cosas.
0: Bueno, qué interesante esta historia. Ole, otro oyente desde aquí, desde Circasia, en el Quindío. Plutarco Aurelio, ¿cómo está? Buenos días.
2: Vaya, don Carlos.
0: Sí, señor.
2: Oiga, don Carlos, eso, como dijo la señora ahí cuando usted estaba dando la noticia, de que está encantado, es más peligroso que... Y ese indio debe estar por San Antonio de Chamí. Sí, sí, ya está viviendo por allá, esa guaca ya es boba, que juegan con eso.
0: No, ¿cómo van a arriesgar la vida? Yo a un hueco no me le meto así, horrible, terrible. No,
2: pues mire... Mire nada más los socavones que tiene Marmato y todas esas minas donde trabajan, que se desploman y los daños que hacen la humanidad. No, eso es delicado, eso es muy delicado. La ambición del oro es muy delicado y como dijo, acabo de decir la señora, si Dios le va a dar, se la manda.
0: Se la manda de otra forma.
2: Sí, lo que pasa es que muchas veces vemos el barranco y en vez de dar la vuelta le metemos los cachos como la vaca. No, así no es.
0: Se la manda con Amanda.
2: Sí, cuando le llega a don Carlos, solamente es pedir. Sí. Por eso dice la palabra, pide y se os dará. Pide. Y es que cuando uno reza, inclusive la novena, pide por los méritos de mi infancia y nada te será negado, ¿sí o no?
0: Sí.
2: Y todo llega a través de que si usted pide, él le manda. Y si usted, Dios, señor Pedro, Dios, le manda este mensaje, es para que vea que hay otras cosas que uno puede hacer. Y no, no, no arriesgar, no, es que eso es un riesgo tremendo. Uno oye la noticia y no se imagina, pues, un señor allá que se acaba de venir ese barranco y lo
0: tape. ¿Cómo le parece?
2: No, es que eso de experiencia y de sabiduría ya es para muchos. Hombre, no arriesgar la vida así.
0: Bueno, muchas gracias, don Aurelio.
2: Regálame un disco de Betín Avilés.
0: Bitín, temes que yo diga un día.
2: Eso, ese.
0: Que en cualquier esquina.
2: Mañana cumple años el que pinta los y vende las cartillas para que me prepare ahí una cancioncita.
0: Nacho cumple años mañana. Bueno, listo, sí. Con mucho gusto.
2: Para que le manden los sobres. Él manda los sobres.
0: un abrazo. Estamos 8:58 minutos con el hermano Santiago.
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0: Claro, le informamos la hora. Son las 9:05. 9:05 a esta hora.
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0: 9:07. Los consejos de los hermanos gregorianos en estos momentos, los conceptos emitidos en la siguiente sesión pertenecen exclusivamente a sus directores y conductores.
3: Sí, profesora, para agradecerle por esa bendición tan grande, profesora, no, yo adquirí el kit, profesora, y me fue, pero una maravilla, así como ustedes me dijeron, yo hice los rituales, hice todo lo que ustedes me dijeron al pie de la letra, profesora, y qué bendición tan grande, profesora. 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

9 de la mañana, 10 minutos. Bueno, iniciamos el programa de Hombres Embalados, rindiéndole un homenaje. Se acaba de conocer la noticia de la muerte del compositor de esta canción, El Camino de la Vida, Héctor Ochoa. Se acaba de producir esta información. El compositor y músico antioqueño Héctor Ochoa Cárdenas, autor del Camino de la Vida, falleció en este martes 21 de julio, según confirmó el gobernador de Antioquia, Andrés Julián Rendón, quien expresó las condolencias a través de las redes sociales. Su legado está ligado a algunas de las obras más interpretadas dentro de la música andina colombiana. Entre ellas está Muy Antioqueño, una canción que me encanta de Fausto, Tú lo mejor de todo, y esta canción, El Camino de la Vida. Dentro de todas las obras que hizo, pues, Héctor Ochoa, uno de los primeros en pronunciarse tras el fallecimiento fue el expresidente Álvaro Uribe, quien manifestó que duele el fallecimiento del maestro Héctor Ochoa. Bueno, entonces iniciamos Hombres Embalados con esta canción, rindiéndole un homenaje a una de las canciones más hermosas dedicadas a la familia. Más adelante estaremos con los oyentes. El Camino de la Vida, para empezar, Hombres Embalados.

0: las 9 con 14 minutos.
1: 9 con 14 minutos. Buenos días a los oyentes.
2: Buenos días, Carlitos. ¿Qué tal? ¿Cómo amanece en esta hora de la mañana? Buena programación. Mañana ligera sacada en hombres y en palabras.
1: Sí, señor, Carlitos. Don Gerardo. Le escuchamos, don Gerardo. ¿Cómo amanece el día de hoy?
2: Todo muy bueno, Carlitos. Gracias al Señor. Siempre nos ha caído unas lluviecitas, hombre, ya en el fin de la semana, ahora en principio de semana. Pero bueno, gracias al Señor. Estaba muy bueno, ya mermó mucho la temperatura en esta región de Argelia Valle. Bueno, afortunadamente tenemos que en toda unos parte días. Sea por ahí lo mismo, que les va cayendo agüitas también. Entonces me gustaría un disquito por ahí que se titula La Montaña, de Roberto Carlos, también en esta buena programación de 840 Radio Roldén.
1: Gracias, don Gerardo.
2: Que el Señor lo acompañe a usted, a todos nuestros fieles y queridos oyentes.
1: 9:15 minutos. Hoy también es el Día Internacional del Mejor Amigo del Hombre, que es el perro. Don Héctor Jonás se ha comunicado también con nosotros, Héctor Jonás, y él dice, hombre, una canción para tener en cuenta el mejor amigo, el peludito, el de las cuatro paticas, al Firulais de la casa, Callejero. Callejero es una canción de Alberto Cortés, bonita hora para rendirle homenaje a nuestros amigos los peluditos. Y pedirle a la gente si puede colocar un poquito de agua por estos días que hace tanto calor, para que esos perritos callejeros tengan, encuentren, cuando pasan por un andén, por una casa, encuentran agüita y dice, esta agüita me la dejaron. No se imaginan las bendiciones que recibe usted también de estos peluditos, tan nobles que son. 9:16 minutos, Callejero, la canción que nos canta Alberto Cortés aquí en Mañanas Ligeras.
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0: 9 de la mañana, 29 minutos, 9:29, hombres embalados.
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Son las 9 de la mañana, 35 minutos. Qué lindo despertar o empezar este día, empezar la semana también después de un puente diciendo gracias, Señor, por todo lo que nos da. Gracias. Hombres embalados, llega Leo Dan, dulcemente me recuerdas, para saludar a don José Alirio.

9:39, Nombres Embalados, otra canción compuesta por el gran maestro de la música colombiana andina, tú, Héctor Ochoa. Héctor Ochoa, además de El Camino de la Vida, la otra canción que yo les digo que les recomiendo es esta canción, como para dedicársela a su esposa, si lleva años de casado, y decirle, tú has sido lo mejor que me ha pasado en la vida. La voz de Fausto, letra de Héctor Ochoa, tú lo mejor de todo.

0: sus opiniones de esta canción, Tú lo mejor de todo, otra canción bonita para dedicarla a ese amor que la ha acompañado por años, meses, y que usted a veces piensa, ¿qué canción le dedico? ¿Qué canción le puedo dedicar que hable de lo que nos ha pasado, de todo lo que me ha soportado, mis equivocaciones, como dice la canción, mis malos tratos de pronto? Nadie es perfecto. Esta es una linda canción, Tú lo mejor de todo, y del autor, no se lo olvide, de Héctor Ochoa, el autor que murió hoy y que va a ser noticia a nivel nacional. Bueno, más oyentes, estamos en el especial de los martes, Hombres Embalados. Blanquita, ¿cómo está? Blanquita López y a don Isdail Upegui, nuestro saludo. Buenos días.
1: Si me hace el favor de una baladita. Amigo de Roberto Carlos. Que Dios me lo bendiga, que pase un buen día. Muchas gracias.
0: María Donelia.
2: Buenos días, Carlitos, ¿cómo amaneció? Habla con María
0: Georgina. A María Georgina Zapata, a María Georgina.
2: Carlitos, ¿cómo amaneció? Habla con María Georgina Zapata, por aquí el Águila Valle, para participar en Mañana Ligeras en Hombres Embalados. Carlitos, ¿me podías poner en el Lobo Domesticado de Joan Sebastián? Para saludar a Victoria, Juliana, Juan Camilo, Norbella en Belén, a Lirio, a Marcos, a Fernando Rincón, familia Correa en La Libertad del Águila. Un cordial saludo para ti, para todos los que laboran allá. Mil gracias.
0: Bueno, a todos ustedes, 9:44, 9:44. José Augusto, el mejor de mis amigos.

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1: Bueno, yo quería darle las gracias porque, bueno, le cuento que yo soy una persona muy joven, sin embargo, hace 2 años aproximadamente me vine enfermando con una gripa, una tos, me dolían los huesos, ya no podía casi mantenerme en pie, no pude volver a trabajar, tampoco podía casi comer, entonces estaba prácticamente tendida en una cama. Yo fui muchas veces al médico, me dieron medicinas, me dieron diagnósticos, pero pues la verdad nada concreto, yo no sabía qué era lo que tenía, hasta que un día los visité a ustedes, yo les llevé la primera orina de la mañana, con mi fecha de nacimiento, ustedes me revelaron que lo que me estaban haciendo era una brujería, una vecina que teníamos aquí en el barrio quería vengarse de toda mi familia. Entonces, pues bueno, yo les agradezco enormemente porque ustedes me libraron de ese mal que me estaba atormentando.
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2: Rudy Márquez en Hombres Embalados.

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1: Las 9 de la mañana con 54 minutos. 9 de la mañana con 54 minutos. Miltiño, quien yo quiero, no me quiere.

0: Hombre, sin pelados, 9:57 ya. Buenos días, le decimos a don Luis Carlos Álvarez desde La Unión.
1: Muy buenos días, Carlitos, y a toda la audiencia.
0: ¿Cómo está, don Luis Carlos?
1: Para participar en el programa de los hombres embalados.
0: A ver, bien pueda.
1: Muchas gracias. Para pedirle dos temitas.
0: A ver.
1: Dedo de guante de Miltiño.
0: Ah, el dedo de guante, muy conocido, sí, señor.
1: ¿Y cómo deseo ser tu amor de Rodolfo?
0: ¿Cómo deseo ser tu amor? Con mucho gusto.
1: Muchas gracias, muy amable.
0: Don Luis Carlos, desde La Unión Valle, que siempre nos acompaña por acá.
1: Sí, bueno, señor.
0: Muchas gracias, don Luis Carlos.
1: Buen día para todos y todas.
0: 9:58, buenos días a don Héctor.
2: Don Carlitos, muy buenos días. Me habla Héctor desde Pereira.
0: Héctor González.
2: Para participar en Hombres Embalados, don Carlitos, para una cancioncita.
0: Sí.
2: Los hombres no deben llorar, los hombres no deben llorar. Que tenga un buen día, don Carlos. Muchísimas gracias, le agradezco.
0: Eso lo decían anteriormente, pero los psicólogos hoy en día recomiendan que a los niños desde pequeños hay que dejarlos que lloren, que eso que los hombres no lloran, no, hay que dejarlos que se desahoguen. Y por eso los hombres hoy en día lloran. Vimos Argentina cómo lloraba, Argentina, todos lloraban.
3: Buenos días, don Carlitos Rodas.
0: Sí.
3: Por aquí con María Noelia Vélez. Quiero participar en Hombres Embalados. Quiero una canción de Rosy Padilla, Casi Mentiroso. Muchas gracias.
0: ¿Casi Mentiroso? Bueno, ahí está. Bueno, la invitación para escuchar a continuación el programa de La Tienda La Orquídea. Pueden pedir sus canciones también. Además, el programa de La Tienda La Orquídea se hace en vivo, para que ustedes marquen 315-592-1695 o a través del WhatsApp pueden pedirle a la doctora Cristina, que ya está aquí con nosotros, cualquier inquietud que tengan de salud. Una pausa entonces y continuamos con Hombres Embalados.
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6: Muy buenos días para todas las personas que están sintonizando esta maravillosa emisora, Radio Robledo 840. Cómo nos encanta llegar a sus hogares. Gracias a Dios nos permite vivir, compartir, nos ha regalado tantas y tantas bendiciones, tantos testimonios, tantas personitas que han recobrado el Señor, gracias a Dios. Oramos siempre por ustedes, sus familias, los enfermitos que nos visitan, que nos sintonizan, ustedes que toman y conocen nuestros productos, que les han servido tanto. Dios permita que siempre, lo que nosotros ofrezcamos en este programa, nuestras recomendaciones sean siempre lo mejor para su salud, para su bienestar. 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Hay una personita que nos dice que se le inflama, que le duele mucho la planta del pie y que se le inflama. Miren, es posible que estemos hablando de una fascitis plantar. Es la inflamación de la planta del pie. A estas inflamaciones, pues hay varias plantas que pueden ayudar. Yo les he dicho a ustedes que en la semilla de aguacate hay unas sustancias maravillosas que tienen propiedades antiinflamatorias, también en las hojitas de aguacate. Entonces, una recomendación, se hierven las hojitas de aguacate, pedacito de pepa de aguacate. Cuando ya haya hervido, retiramos, agregamos una cucharada de sulfato de magnesia y colocamos los pies 10-15 minuticos, lo podemos hacer en las horas de la noche, 10-15 minuticos. Es una recomendación que ayuda a disminuir las inflamaciones. Esta fórmula casera puede ayudar cuando hay dolor de rodillas, cuando hay dolor en los tobillos. Lo que sucede es que estos dolores articulares, cuando duelen las rodillas, al movimiento, vamos a parar, inmediatamente nos duele, vamos a subir escalas, nos duele, vamos a bajar, duele, pero resulta que si nos quedamos quieticos no nos duele, pues es posible que haya un desgaste, están afectados los cartílagos, se están disminuyendo, entonces a veces el huesito empieza a rozar y esto produce mucho dolor. Cuando todavía hay cartílago, entonces el colágeno hidrolizado Kinet 6 trata cuando ya está la artrosis, pero previene la artrosis. Además, el colágeno hidrolizado Kinet 6 ayuda maravillosamente cuando la piel está reseca, cuando el cabello se cae, cuando las uñas se parten. ¡Qué producto tan maravilloso! Muchos de ustedes que nos sintonizan a esta hora de la mañana han tomado este maravilloso producto. Hay personas que nos dicen, mire, estoy súper bien, los dolores se me quitaron, me he tomado 3-4 tarritos. Hay personas que dicen, ya me he tomado 3 tarritos, estoy empezando a ver apenas recuperación. Todos los organismos no son iguales y todos no van a reaccionar igual. O hay enfermedades que están más avanzadas, entonces cuando están más avanzadas se requiere como de más constancia. Tomar un alimentico que nos fortalezca esos cartílagos, que fortalezca, por ejemplo, el folículo piloso para que no se caiga el cabello, que fortalezca la piel para que no esté reseca. En fin, eso es lo que hace colágeno hidrolizado Kinet 6, una maravillosa proteína que nutre y fortalece los cartílagos. 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Y este colágeno se puede tomar también con el Magnesium Plus. Magnesium Plus, pues son unas capsulitas que contienen 4 magnesios. Esto hace que al empezar a tomarlo, se nos quiten los calambres, los dolores musculares, el cansancio muscular, entumecimiento de manos, de pies. Este Magnesium Plus es maravilloso porque favorece a la salud del corazón, del sistema nervioso y del riñón. Personas que se les hinchaban, se inflamaban, se hematizaban mucho las piernitas, porque hay personas que tienen mala circulación, hay personas que no está funcionando bien su riñoncito, entonces retiene líquidos. Este magnesio ayuda maravillosamente. 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Hay una persona que nos pregunta aquí, a veces me da estreñimiento, a veces siento el estómago inflamado, a veces hay que tomarse un buen purgante natural. Entonces, porque a veces también tiene de pronto parásitos. Hay una persona también que nos dice, un paciente en cama que tiene una escara en el coxis, está profunda. Bueno, esas escaras que se presentan cuando las personas están acostaditas debido al roce de la cama con la piel, aplicar el aceite cristal. El aceite cristal, ustedes lo consiguen en las farmacias, se aplica siempre, siempre, es algo que puede ayudar. La cremita de SBM puede ayudar también en estos casos. Esta crema de SBM tiene unas propiedades maravillosas para cicatrización, para desinflamar, para limpiar. Esta crema sirve para las quemaduras y todos los dolores porque es una crema que desinflama. Por ejemplo, cuando hay venas varices, cuando hay hemorroides, la podemos aplicar. Cuando hay, por ejemplo, el señor, la personita que nos escribía de del dolor en la planta del pie, la fascitis, aplicar esta cremita de SBM y tomar el jarabe puede ayudar maravillosamente también. Y las personitas que tienen esas gastritis, recuerden Robinia, jarabe de Robinia, ayuda a quitar el reflujo, la acidez, desinflama el estómago, ayuda a la cicatrización de la úlcera gástrica. Se llama jarabe de Robinia, producto de la tienda naturista La Orquídea y producto que estaremos llevando este fin de semana a La Unión y está de venta también en Pereira. Estos productos están dando muy buenos resultados, productos de la tienda naturista La Orquídea, lo mismo que el Equilibrium para aquellos que tienen depresión, angustia, ansiedad, estrés. Como es un nutriente del sistema nervioso, esto alimenta nuestras neuronas, nuestro sistema nervioso, no es un sedante, no es un tranquilizante, no es un químico, es un alimento a nuestras neuronas. Cuando lo tomamos, se relaja nuestro sistema nervioso y eso hace que estemos más tranquilos, hay menos cargas de estrés, menos depresión, menos ansiedad, menos angustia. Con las tableticas de equilibrio, que se coloca una tabletica en la boca y se chupa después del desayuno y después del almuerzo. No se recomienda en la noche porque da energía, entonces si da energía nos puede quitar el sueño. Y antes necesitamos tener un sueño maravilloso. Entonces ahí está la recomendación. Hay una personita que nos escribe aquí y nos dice que tiene dolor de garganta. Los dolores de garganta pueden presentarse, por ejemplo, cuando nos va a dar una virosis, pueden presentarse por un reflujo. El reflujo puede ocasionar afección, dolor, ardor en la garganta, porque en las noches, sobre todo cuando comemos comidas muy pesadas, antes de acostarnos, el reflujo afecta. En las horas de la noche sube a la garganta, nos quema, nos afecta e incluso irrita las cuerdas vocales. Entonces, si es una persona que tiene gastritis, debería tomar el jarabe de Robinia. Pero si no hay gastritis y es un dolorcito que puede ser que se está presentando pues un proceso viral, entonces los gargarismos de eucalipto. Se hierven las hojitas de eucalipto, se le agrega unas goticas de limón y se hacen gargarismos con esta agüita tibiecita 3 veces al día. Es algo maravilloso. Hay otra fórmula muy buena para los dolores de garganta cuando hay procesos infecciosos, porque a veces puede ser también una infección. Entonces cogemos un vasito de agua hervida o agua filtrada, la tibiamos, le agregamos una cucharada de agua oxigenada y hacemos gargarismos 3 veces al día. También favorece a limpiar la garganta, desinflamarla, pero hay que tener en cuenta que si las personas tienen una gastritis, un reflujo, hay que tratarlo, porque esto no es debido a procesos virales o a procesos infecciosos, es debido a que ese reflujo está afectando nuestra garganta. El tratamiento del zinc para las personas que están perdiendo la memoria, para recordar más, para la oxigenación del cerebro, esos abuelitos que se les olvida las cosas, o a veces a uno se le está empezando a olvidar las cosas, hay que fortalecer, hay que nutrir el cerebro. Generalmente las personas que no duermen puede tener relación con un agotamiento, debilidad cerebral, y hay personas que están tomando el zinc y nos han llamado y nos dicen, estamos durmiendo, antes no dormíamos, claro, porque este es un nutriente del cerebro, zinc para recordar más, y sirve a los estudiantes para una mejor concentración, aquellos que no aprenden fácil, que no se les quedan las lesiones. El tratamiento del zinc es la mejor recomendación. La jalea María Juana para el fortalecimiento de las defensas, la jalea María Juana para el sistema inmunológico débil, para el agotamiento, cansancio, debilidad. La jalea María Juana también mejora el sueño y sirve a quienes les hace tratamientos de radioquimio, a quienes les han hecho cirugías. La jalea María Juana para las chicas o señoras que les da hemorragias menstruales, producto maravilloso. 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Hay que tomarse por lo menos 4 frasquitos, el resultado es maravilloso, también para proteger la próstata. Así que, ¿cómo nos encantan estos productos? Las personitas, la persona que nos escribió para la digestión, se hierven unas florecitas de caléndula, se le da un hervor como de un minutico, se agregan en agua hirviendo 3 pocillitos de agua, se le puede agregar un poquito de hojas de llantén, diente de león y unas florecitas de manzanilla. Y se le agrega el agua hirviendo, se deja un minutico, se retira, se tapa, se toma 3 veces al día. Es algo que desinflama el estómago y mejora la digestión. 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Un día feliz para todos ustedes y como siempre que Dios los bendiga.
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7: Tenemos las 10 de la mañana con 19 minutos, 10 de la mañana 19. Bueno, estamos aquí en este especial hoy, martes de Hombres Embalados. Comienza la semana, una semana que estuvo acompañada de puente. El mundial ya se acabó, para algunos viene la depresión postmundial. La verdad es que nos entretuvo mucho los partidos. Se vio de todo. Un mundial para recordarlo, para la historia. Y gracias a Dios, pues finalmente todos los equipos volvieron a sus países de origen. Sí, lamentable la muerte de uno de los jugadores del equipo africano, donde murió. Como que se repitió la historia del Mundial de Estados Unidos en el 94, donde aquí en Colombia pues tuvimos la muerte de Andrés Escobar. Bueno, otra canción de las que han solicitado nuestros oyentes. Mientras tanto, también aquí tenemos un amigo que nos visita. Un amigo nos ha visitado desde el corregimiento de Betulia, esto entre Anserma Nueva y Pereira. Entre Anserma Nueva y Pereira se trata de don José Arturo López. Don José Arturo busca una compañera, una mujer que lo acompañe en sus tareas. A ver, don José Arturo, ¿cómo está? Buenos días.
8: José Luis.
7: Ah, José Luis, José Luis. Es como José Luis Rodríguez.
8: No me cambie el nombre, don Carlos.
7: José Luis, usted es José Luis. A ver, don José Luis, ¿usted busca una mujer de qué edad?
8: De 50 a 60.
7: ¿De 50 a 60 años?
8: Sí.
7: Don José Luis, para que lo acompañe.
8: Que sea una señora caserita, seria, responsable en una casa.
7: Sí.
8: Como lo soy yo, porque yo soy un hombre muy cariñoso, muy de todo, muy detallista, por primero.
7: Sí.
8: Y muy respetuoso con la mujer.
7: Bueno, usted viene aquí, yo lo voy a describir pues para que las mujeres se lo imaginen. Mira, viene con su buena cachucha, es un hombre alto, bueno, tiene buen cuerpo, se ve que es un hombre trabajador, limpio en su ropa, con su buen reloj, su buena camisa, su buen poncho, organizadito. Mantiene organizado.
8: Sí, claro, don Carlos, en lo principal,
7: el aseo.
8: La organización de uno y el aseo.
7: El aseo.
8: Sí, el aseo principalmente, así sea uno más pobre que Lázaro, pero principalmente el aseo.
7: El aseo, un hombre aseado. ¿Cómo está usted con su espiritualidad? ¿Va a misa, reza?
8: Sí, claro, hay que ir a misita y siempre pegado de la mano de Dios.
7: Siempre pegado de la mano de Dios. Bueno, ¿y cómo es esa mujer que usted se imagina que
8: pero, hombre,
7: quiere terminar
8: don Carlos,
7: sus días?
8: Yo necesito una niña que sea pues de unos 50, 55, 60 años.
7: Bueno, no tan
8: una
7: niña.
8: Una señora caserita.
7: Sí.
8: Que sepa qué es lo que está haciendo y para dónde va y qué es lo que quiere.
7: Que ya esté listo, ya crió sus hijos y dice, bueno,
8: sí, ya
7: déjeme no mi tiempo a mí. ¿Cierto?
8: Ya no, en esta edad ya no hay familia, ya la familia toda está grande, pero todas tienen su...
7: Bueno, por aquí había una señora de Quimbaya que nos había llamado también. De pronto es usted el que está buscando. Ahorita le voy a dar el teléfono de la señora de Quimbaya. Mientras tanto vamos a decir su teléfono. Ah, pero ¿cómo le gusta? ¿Blanquitas, morenas?
8: Trigueñita o blanca. Entonces que sea una señora que sea una señora educada, que primeramente la educación,
7: sí.
8: Que no sea grosera. Que se adapte a las condiciones de uno y uno adaptarse a las condiciones de ella. ¿Sí?
7: Sí, sí, sí.
8: Es lo principal.
7: Que haya armonía.
8: Sí. Y que sea una mujer responsable, porque donde yo estoy es una parte más bien delicada y...
7: ¿Usted está donde? ¿En un chalet?
8: Sí.
7: ¿En un chalet?
8: Estoy en un chalecito y entonces la patrona me está siguiendo una señora.
7: Sí, es bueno. Hombre, hizo la patrona hombre, don José Luis. Usted escuchó la emisora y dijo, de sí, pronto por aquí.
8: Yo escucho la emisora, es real que me levanto con ella y me acuesto con ella.
7: Eso está bien, hombre, que viva el amor, que viva el amor.
8: Que viva el amor, porque eso es lo más bonito de nosotros los hombres, las mujeres.
7: Claro, bueno, vamos a recordar el teléfono entonces. A ver, mujeres, vamos, papel y lápiz, ya lo encontraron, ya lo tienen listo, porque don José Luis ya nos ha compartido el teléfono.
8: Estoy esperando la llamada.
7: 321. 536-6889 321-536-6889. Vamos a repetirlo despacio para que lo escriba. 321-536-6889. Tiene dos veces el 6 y dos veces el 8. O sea, vea, ahí está, tiene el 53, porque usted me dijo que la mujer que ojalá tuviera entre 50 y 60 años, tiene el 53. tiene el 66, tiene el 88, por ahí ya está, 88 ya no, ya. 321-536-6889. Don José Luis, hombre, esperamos que le aparezca esa mujer y que lo llamen.
8: A ver, que resulte, que sea una damita bien, bien organizadita, que sea bien aseadita principalmente también.
7: Eso, que le, usted le va a dar, que usted le va a dar buena vida. Le garantiza que le va a dar buena vida. Bueno, muchas gracias. Es la invitación de don José Luis. Mientras tanto, escuchamos aquí a los hermanos gregorianos para continuar con Hombres Embalados.
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martes 21 de julio. Hoy queremos felicitar a los siguientes asociados de la cooperativa que están de cumpleaños. Y empezamos en el Sande de Obando a César Tulio Jara Vargas. César Tulio Jara, en el Sande de Obando, está de cumpleaños, asociado de Café Norte. Y felicitamos a Luis Ancisa Rodas Arias, en Sabanazo de la Unión, que en este 21 de julio está de cumpleaños.

0: Bueno, por aquí piden también para felicitar a alguien que está cumpliendo años el día de hoy.
1: Hoy es el Día Mundial del Perro.
0: Hoy es el Día Mundial del Perro.
1: Se conmemora y se le da un homenaje al mejor amigo del hombre, el animal de compañía que ha dado su amor incondicional.

decepcionar a muchas personas. También recordamos la muerte del compositor y músico director de orquestas colombiano Pachito Galán. Murió hace 38 años en un día como hoy. Hoy es el día 202 del año, en este martes 21.

0: Bueno, mensaje de cumpleaños para Luz Mari Garzón. Él dice, hoy celebramos lo bonito que es tenerte en nuestras vidas. Feliz cumpleaños de su hijo Andrés y Valentina. Muchas gracias.
1: Que Dios te bendiga y que cumplas muchos años.
0: Noelva, ¿cómo está? Buenos días, le escuchamos.
2: Don Carlitos, muy buenos días. Para un saludo muy especial para Lina María Cardona en Pereira, de parte de Paula, su hija, y Dulce María, su nieta, y su señora madre, de Noelva Zapata, de Arley, su hermano, de Nelson, de Marjorie. Que el Señor la bendiga, que el Señor la cuide largamente y para que me le cante el Happy Birthday Chuchu. Yo no estoy con ella porque ella está en Pereira y yo estoy en La María, pero de todo corazón le deseo que cumpla muchos años más y le pido a mi Dios que me la tenga por muchos años más. Muchísimas gracias, don Carlitos.

0: Las 10 de la mañana, 38 minutos, 10 de la mañana, 38, doña Cené Usuga, ¿cómo está?
1: Buenos días. Muy buenos días, Carlitos, y toda la amable audiencia de los 8040, habla Cené Usuga. Porfa, regáleme una canción de Kenny Rogers, es que se llama él.
0: Kenny Rogers.
1: Cualquier baladita de él, de esas americanas. Muchísimas gracias, Dios los bendiga a todos. A los hombres embalados que están en este momento haciendo sus labores diferentes en el campo. Dios los bendiga a todos.
0: Bueno, con mucho gusto, otra de las canciones que han solicitado nuestros oyentes. Dicen que los hombres no deben llorar, pero vimos los jugadores de Argentina llorar mucho.
2: Hombres embalados, van embalados.
0: Hombres embalados que están día a día trabajando duro para buscar su sustento. Y aquí está King Clave. Los hombres no deben llorar.

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0: 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Yo lo invito para que nos envíe nombre completo, fecha de nacimiento. 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
1: Las 10 de la mañana, 48 minutos, 10 de la mañana, 48. Estamos en estas mañanas hermosas, mañanas saludables, mañanas de hombres embalados. Y recordándoles que a las 12 del día estaremos con las noticias de la región. Bueno, continuamos con las canciones, continuamos con esos temas musicales hermosos que ustedes nos han recomendado. Una de ellas, esta baladita americana bonita que nos han recomendado, de Kenny Rogers, en versión en español, Lady.
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Hombres Embalados, 10 de la mañana, 52 minutos, 10:52. La canción solicitada por Sigifredo, muy romántico hoy, Sigifredo amaneció. Cuando hablo de ti, de Pedro Lobato.

0: las 10 con 56 minutos.
1: No podía faltar ese día, hoy que es el día del perro, nuestro mejor amigo, el peludito, el de cuatro patas. Correte, Canelo.

0: verdadera emoción, alegría y felicidad siento el poder llegar y compartir con ustedes en este martes, hoy 21 de julio. Recuerden todos mis oyentes, todos mis hermanos, que si usted me quiere enviar su notica de voz, cualquier duda, cualquier pregunta, a nuestro WhatsApp, o nos puede llamar al 315-318-3850. Ya mismo me pueden hablar, 315-318-3850. En este momento tengo un mensaje que nos llega, nos dice: hermano, le hablo a usted porque lo escucho todos los días, soy de aquí de Río Frío. Quiero ir a una consulta porque tenemos un problema aquí en la casa con unos malos vecinos y a mí me han hablado muy bien de usted, que usted nos pudiera ayudar. Dígame, ¿qué debo llevarle? Somos una familia desesperada desde Río Frío. Mi querida amiga, mi querido amigo que me escribe en este mensaje, yo le digo algo. Yo estuve revisando la información que usted me envió de esa gente, de esos malos vecinos, y es algo que se puede hacer, que se puede resolver. Solo le pido a usted, tráigame en el nombre completo, una foto, puede ser en el celular, foto de esas personas, y yo me voy a encargar de que esta gente les deje a ustedes su vida en paz. Son personas problemáticas, han tenido problemas por ahí con todo el mundo, pero yo le puedo ayudar. 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
2: Son las 11
5: y 3 minutos. 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

0: Las fases de la luna son fundamentales en la agricultura porque su fuerza gravitacional influye en el movimiento de la savia, la humedad del suelo y el crecimiento radicular o foliar de las plantas. Cuarto creciente, que la tendremos este 21 de julio. Las prácticas favorables del cuarto creciente. Primero, descompactar el suelo. Segundo, preparación de pilas de compost. Tercero, sembrar plantas porque crecen rápido, son frondosas, jugosas como la caña, la guadua. Cuarto, cosecha de hojas medicinales para terapias. Quinto, los injertos deben hacerse entre cuarto creciente y la luna llena. Y aquí las prácticas no favorables. Primero, no es conveniente abonar. Segundo, no es conveniente podar. Tercero, tampoco se debe deshiervar. Cuarto, poco conveniente combatir plagas tales como hormigas y babosas. Y más de la luna cuarto creciente, que será este martes 21 de julio en la agricultura.
1: Cuarto creciente. La savia se moviliza hacia la parte superior de la planta. Al incrementarse la luminosidad, aumenta el crecimiento, vigor, maduración y follaje. Se favorece la siembra de plantas frondosas, jugosas y fuertes, habichuelas, caña de azúcar, tomate, maíz, hierbas, los trasplantes e injertos. Los huevos recogidos y puestos a incubar nos proporcionarán una gran cantidad de gallinas. Los órganos reproductivos de los animales marinos aumentan gradualmente su volumen. El apareamiento de cualquier animal, realizar la castración en el ganado, cosechar plantas medicinales y aromáticas. No se debe realizar la poda, la siembra de esquejes o estacas, el abono de los suelos y la realización de procedimientos quirúrgicos u odontológicos en el ganado.
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6: Son las 11
7: y 15 minutos.

0: las 11 y 26 minutos.
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1: Amables oyentes, bienvenidos a este su programa Maravillas de la Salud. 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

0: Buenas noches.
1: Buenas noches.
0: ¿Qué es esa bulla que oigo a ese relajo?
1: No, aquí estamos escuchando a los billis.
0: ¿Cuáles billis? Hombre, sean bobas, hombre. Por los billecas, hombre, eso viene allí, joyo arriba. Apaguen eso, se los apago, que va a cantar aquí los misteriosos. Sean bobos, hombre.

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2: Tengan todos un cordial saludo por esta bella emisora, quien le habla, el maestro Santiago. Hermanitos, hermanitas, démosle gracias a Dios nuestro Padre Celestial por este magnífico día que nos presta. 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Gracias, maestro. 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
6: Son las 11:52.
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0: En este martes maravilloso quiero agradecerle a Dios y a toda mi gente linda y querida que permite que este programa siga al aire hoy 21 de julio. 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
1: Muy buenas tardes. En este día maravilloso, hermoso que tenemos el día de hoy, 21 de julio. Hoy que tenemos la luna del cuarto creciente, pues les estamos saludando nuevamente en el día número 202 día del año. 202 días llevamos de este 2026, ya le quedan 163 días. Vamos descontando y a detención que estamos en la semana número 30. Nos quedan 12 semanas únicamente a este año. Vea, eso se va rápido, 12 semanas. ¿Quién diría? 12 semanas. Sí, porque el año... No. Perdón, 22 semanas, sí, porque el año tiene 52 semanas, vamos en la semana 30, 52, faltan 22 semanas. Ahí está entonces la información, diciéndoles que en este día el pico y placa para Pereira es de las placas terminadas en 2 y 3, para motos que inicien en 2 y 3, en Armenia las placas son para hoy martes 7 y 8 y para la ciudad de Cali 1 y 2. Hoy que se celebra el Día Mundial del Perro, el animal considerado el mejor amigo del hombre. Y también es el Día Mundial del Gazpacho, una sopa fría originaria de España que se ha convertido en un clásico de la cocina mediterránea. Bueno, la noticia de hoy, la muerte del compositor que murió el día de hoy, Jorge Ochoa. Es noticia, lastimosamente, tristemente, el compositor de El Camino de la Vida. Una noticia que se dio a conocer el día de hoy y que compartimos, es la noticia triste que enluta el medio artístico de la región. Igualmente, los que les tenemos también que tiene que ver con las noticias de último momento y que se la compartimos con ustedes. Lo de Argentina, que ya le da la vuelta al mundo, el mal comportamiento de los argentinos, no saben ganar ni perder, la dura crítica a Argentina, además que ya los tildan de un país racista, que nunca ha incluido dentro de su nómina a un afrodescendiente, como racistas también, los están tildando a los argentinos. Atención que revelan identidad del joven que perdió la vida al accidentarse en una moto en la vía Cartago-Anserma Nuevo. La otra noticia, un muerto y un herido tras acto criminal en Armenia, Quindío. La víctima disfrutaba de una noche de esparcimiento ayer lunes festivo 20 de julio, cuando le propinaron varios disparos. Esto ocurrió en Armenia, le tenemos los detalles. El hecho que ocurrió en Cali, sin vida hallaron a una joven embarazada en Cali, llevaba 4 días desaparecida. Y otro comerciante asesinado en el Valle del Cauca, esto en San Pedro, se trata de Cristian Ordóñez, víctima de un atentado. Y 2 personas sin vida al accidentarse en la vía al lago Calima. Se presentó también en estos hechos recientemente. Y el caso del hombre que fue ultimado en el norte del valle, en Toro. Las autoridades adelantan la investigación para esclarecer el homicidio de un hombre que fue atacado con arma de fuego durante la noche del domingo 19, esto en zona rural de Toro. En Cali, joven de 30 años perdió la vida al oponerse a un atraco. Les tenemos los detalles. Y el caso también que les contamos a ustedes, el balance de víctimas por los terremotos registrados en Venezuela, que continúa en aumento, y también las inundaciones en Arauca, que ya afectan a 10.598 personas. Todo esto en Noticias 840, emisión del mediodía. Bueno, son las 12 del mediodía con 7 minutos, 12:07. Iniciamos con este comentario que tienen los cronistas deportivos en su página Clips Futboleros, lo de Argentina, para darle un análisis y empezar las noticias hoy.
2: Llegó un momento en que ese componente anímico, ese carácter, empezó por cansancio, por fatiga, por lo que sea, a sustituir el fútbol. Y ellos ya extralimitaron ese carácter. En el juego contra Inglaterra, ya sacaron lo peor de sus formas, con un árbitro pusilánime que les permitió de todo. Esta vez trajeron a Vincic, que ellos lo critican, y lo critican porque seguramente no los dejó hacer. Seguramente no los dejó hacer lo que ellos querían hacer en el segundo tiempo. Cuando entró ese señor Paredes al campo, ¿no? Que es típico Boca, pierna fuerte, leñero, pegador. Ese jugador, cuando él decide jugar bien, juega muy bien. En este Mundial hizo un partido brillante. Pero ha tenido partidos, partido brillante creo que fue contra Egipto. Pero ha tenido partidos como este, en donde va desde el banco simplemente a golpear, a raspar, a pegar, a mostrar que es muy guapo. Y esto no es de guapos. Esto es de deportistas que tienen que jugar con su talento, con su ingenio, con su inventiva, con su respuesta física, con la información que tienen, en la táctica, en fin, con todo para poder ganar. Pero tú no puedes estar interrumpiendo con un puntapié, con un codazo, con un golpe en la nuca, con un manotazo en la cara, con una plancha peligrosa además, porque esto no hace parte del juego. Y Argentina, lamentablemente para ellos, ensució en los dos últimos partidos, básicamente contra Inglaterra, el juego. Lo ensució y ensució su historia. Porque a raíz de ese partido contra Inglaterra, fueron muchos los que ayer, siendo neutrales, se pusieron del lado de España, porque no aguantan, no soportan ese exceso de prepotencia. Yo admito que se juegue fuerte, esto al fin y al cabo es un deporte de contacto, pero todo tiene unos límites. Y cuando hay una disputa del balón y por la disputa hay que usar la fuerza, perfecto. Pero cuando no se disputa, cuando no se va por el balón, sino que se va por el cuerpo del contrario, ya eso es mala intención. Eso sí es mala leche. Y los argentinos tienen eso, que se extralimitan a veces, y lo hicieron en ese partido, y lograron un descrédito. De pronto, yo no puedo decir que injusto, pero no, ellos mismos lo provocaron, por lo tanto, ellos mismos cometen una injusticia con lo que ellos han fabricado desde el punto de vista futbolístico. En su historia han tenido de los mejores, Messi. No digo los mejores porque a lo mejor hay conceptos que ponen otros jugadores por delante, pero entre los mejores Maradona, Messi, y para muchos los mejores. Entonces tienen elementos de juicio para demostrar que saben jugar a la pelota, pero cuando se extralimitan y quieren mostrar que son muy varones, muy guapos, ahí es en donde la cosa no funciona. Y no le funcionó en este partido porque el señor Vincic echó a uno y debió haber echado al otro. Echó a Enzo y debió haber echado a Paredes. Está claro que ayer fueron menos, que los arrasó el equipo español, pero arrasar es arrasar. Les pintó la cara, los bailó y no les hizo más goles. Este partido pudo haber sido muy breve por el Dibu. El Dibu fue absolutamente majestuoso. Lo de Messi, Messi hizo un gran mundial. Se fue con las manos vacías, se pudo haber ido con todo en la mano. Y se fue con las manos vacías. Pero hubo cosas que a mí personalmente no me gustaron de él ayer. Por ejemplo, eso de ver cómo Ayala le pegaba a Dani Olmo y no intervino. Cómo Paredes se le tiraba encima a Gaby y no hizo nada. Y él es el capitán. Él debió intervenir para decir, perdón, paremos esto. Nada. Siguió caminando, ahí se le ve en una imagen caminando por un costado, importándole un cieso lo que estaba pasando ahí. Era un poco cómplice necesario. Entiendo su tristeza, tristeza de cualquiera que deja el camino que él sembró, construyó, solidificó y a través de eso todo lo que le dio a su selección. Eso es normal, humano, la reacción final. Pero sí está mal que él como líder no haya impedido eso y un acto de descortesía que fue darle la espalda a España cuando estaba levantando la Copa del Mundo. Terrible, los argentinos terrible. Nunca supieron ni ganar ni perder. siempre que terminar en una pelea de cantina o en una pelea callejera. Y eso les hace demasiado antipáticos y eso hace que no se les reconozcan en muchos casos las virtudes que tienen. Y que además se incremente esa idea de conspiración que hay, porque existe. Existe. Llegó un momento en que ese componente anímico, ese carácter, empezó por cansancio, por fatiga, por lo que sea, a sustituir el fútbol.
1: Bueno, eso es parte de los comentarios que se dicen sobre el triunfo de Argentina que compartimos con ustedes. Además, si a esto le sumamos el hecho de que los están ya tildando de racistas. Racistas. Vemos, por ejemplo, esta denuncia, que la denuncia inicialmente la hizo un actor, Samuel L. Jackson, llamó a Argentina el país más racista del mundo. La contundente respuesta que le dejó Bárbara Lombardo también. La actriz salió al cruce del posteo que el protagonista compartió tras la final del Mundial y le dejó un mensaje que se volvió de los más apoyados. Vamos a ver qué dice. La noche del domingo 19 de julio, horas después de que Argentina perdiera la final del Mundial de ante España, el actor Samuel L. Jackson reposteó en sus historias de Instagram una imagen que calificaba al país suramericano como uno de los más racistas del mundo, si no el más racista. La publicación, que acumuló miles de interacciones, desencadenó una ola de respuestas de argentinos en sus redes, entre las que se destacó la de la actriz Bárbara Lombardo. El contenido que compartió el famoso actor de Hollywood con éxitos como Pulp Fiction, la saga de Star Wars de 77 años, provenía originalmente de una cuenta de redes llamada The Black Aluminium Newborn y mostraba al personaje de Stephen, que el propio actor interpreta en Django Unchained, la película de Quentin Tarantino, en la camiseta de la selección argentina. Decía el texto: de querida gente negra, por favor, no alienten ni apoyen a Argentina para ganar la Copa Mundial FIFA. Argentina ha sido históricamente uno de los países más racistas del mundo, si no el más racista, y agregaba que si eres persona negra que alienta a Argentina, así es como me pareces a mí. La elección del personaje no fue casual. Stephen encarna el fin del al esclavo doméstico que colabora con sus opresores. Bueno, fue una... Dice aquí que fue una sección de comentarios de una publicación reciente de Jackson, una foto suya en la cancha durante el Mundial, donde la actriz Bárbara Lombardo dejó su respuesta escrita en inglés y con tono firme, que sumó a los cientos de comentarios que consideraron por lo menos injustas las palabras. Mr. Jackson, no sé qué experiencia lo llevaron a creer que Argentina es uno de los países más racistas del mundo, pero lamento sinceramente si alguien de mi país alguna vez lo hizo sentir discriminado, escribió la intérprete, conocida en sus papeles de En Envidiosa y El Puntero. Imagino que nunca visitó Argentina, porque si lo hubiera hecho, creo que habría conocido gente cálida, amable y acogedora. Estamos lejos de ser perfectos y, como toda nación, tenemos problemas para que enfrentar, pero es injusto definir que todo un país por las acciones de unos pocos. No, la verdad es que ninguna selección argentina hemos nosotros conocido que haya una persona de raza afro-antillana o afro-latina. Como le decimos, vamos a ver qué nos dice por acá también un... ¿Dónde están los negros en Argentina? Dice por acá.
3: Veo Latinoamérica.
4: No, mi ciela.
3: Es el mejor ejemplo de cómo un estado puede borrar pueblos y después convencer a todo el mundo de que jamás existieron. Porque es que el racismo en Argentina no empezó con los insultos en el estadio. Esto empezó hace siglos. Cariño, antes de que llegaran los europeos, ese territorio pertenecía a los pueblos como los mapuches, los guaraníes, los dayitas y decenas de naciones indígenas más. Y desde el siglo XVI empezaron a traer miles de personas esclavizadas de África. De hecho, para el siglo XIX, las personas negras y mulatas representaban un tercio de la población argentina, y algunas provincias llegaban a ser casi hasta la mitad. Entonces, ¿dónde están hoy, bebé? Fueron víctimas de un proceso sistemático de desaparición física, política y cultural. Durante las guerras de la independencia y la guerra de la Triple Alianza, fueron enviados en primera fila como carne de cañón, por si no te quedó tan claro. Aquellas guerras devastaron especialmente a la población masculina afroargentina, y las mujeres que sobrevivían muchas veces eran obligadas a casarse con hombres blancos, como única forma de sobrevivir socialmente y económicamente, acelerando la desaparición de la identidad afro del país. Después llegó la epidemia de la fiebre amarilla en 1871. Mientras las élites blancas abandonaban Buenos Aires, los barrios pobres donde vivía la población afroargentina quedaron confinados y miles murieron. Pero el proyecto apenas comenzaba ahí. A finales del siglo XIX, el presidente Domingo Faustino Sarmiento impulsó una visión de país basada en el blanqueamiento. La idea era construir una Argentina más europea. El Estado promovió durante décadas las llegadas de millones de inmigrantes, italianos y españoles. Y mientras tanto, la población afro e indígena desaparecía no solamente de las calles, sino también de los registros. Las categorías negros y mulatos empezaron a eliminarse como tal de los censos, porque es que si dejas de contarlos, con el tiempo desaparecen de la memoria colectiva. Y sorprendentemente, la obsesión con la blancura no terminó ahí. Después de la Segunda Guerra Mundial, Argentina se convirtió en uno de los principales destinos de las llamadas ratlines, las rutas de escape utilizadas por los criminales nazis. Y toda esta historia sigue teniendo consecuencias. Lo vemos cada vez que aparecen insultos racistas en los estadios. Lo vemos cuando jugadores brasileños, franceses o africanos son tratados como monos. Lo vemos cuando turistas, incluso latinoamericanos, denuncian actos de discriminación. Y lo vemos en un discurso nacional que todavía insiste en repetir que Argentina es la Europa de Latinoamérica, como si eso fuese motivo de orgullo. Es tan decepcionante que fue uno de los pocos países que votó en contra de la resolución de las Naciones Unidas, relacionada con el reconocimiento de la gravedad histórica de la esclavitud transatlántica. Solo otros dos países votaron en contra, adivinen. Ajá, Estados Unidos e Israel. ¿Significa que todos los argentinos son racistas? No, por supuesto que no. Pero significa que existe un problema estructural, y un problema estructural no se resuelve negándolo. Porque amar un país no significa inventar un pasado perfecto. Significa tener el valor de enfrentar. La verdadera grandeza de una nación no está en ocultar sus errores, está en reconocerlos. Argentina necesita enseñar mucho más sobre los pueblos indígenas, sobre los afroargentinos. Necesita dejar de justificar su racismo diciendo que es solo folclore del fútbol o es solo un chiste. Necesita abandonar de una vez ese mito de que Argentina es completamente blanca. Porque ese mito fue construido sobre siglos de violencia, exclusión y silencio. Porque mientras un país siga creyendo que para verse desarrollado tiene que parecer europeo, nunca terminará de reconciliarse América Latina, y tampoco su propia historia.
1: Sí, de hecho ellos dicen que ellos no son latinoamericanos, que ellos son europeos, lo dicen. 12 del mediodía, 20 minutos. Bueno, volvemos a las noticias ya regionales. Lo que ocurrió en el Águila Valle el día de hoy, pues, bueno, el día no de hoy, sino la noticia que se conoció el día de hoy, pero sí el domingo, entre el sábado y el domingo, con la historia de don Pedro, que casi encuentra la muerte buscando una guaca. Se dio el milagro en la vereda San Martín de El Águila, con vida, de rescatar a don Pedro. A un centro asistencial de mayor complejidad fue emitido don Pedro Antonio Solarte Gutiérrez, el labriego, que fue rescatado la noche del domingo 19 de julio tras 30 horas de estar atrapado por una luz de tierra mientras realizaba una excavación en la finca del Águila. Pues lo que nos contaron los oyentes esta mañana fue que cuando comenzó esta emergencia el sábado en horas de la tarde, pues don Pedro pertenece a una comunidad religiosa evangélica, y allí fueron a orar para que lo sacaran, pero la gente comenta que intentaban sacarlo toda la noche del sábado. Llegó la madrugada del domingo y cada vez que trataban de sacar a don Pedro, pues seguía, volvía y le caía nueva tierra, esto poniendo en riesgo las personas que estaban tratando también de ayudarlo. Sacaban material y volvía y caía más piedras y no lo lograban sacar. 30 horas se dio esta emergencia, que empezó el sábado a las 2:30 y terminó el domingo en horas de la noche. ¿Cómo le parece? Que solamente comenzaron a ver una luz ya en el camino cuando llegó un sacerdote de la Iglesia Católica, hizo presencia allí y comenzaron a orar para que saliera don Pedro, y finalmente se logró este rescate. La gente le atribuye esta acción a la presencia del sacerdote, que finalmente llegó al sitio a orar y que se produjo la salida finalmente de este hoyo, de este hueco profundo de unos 10-14 metros, decían los oyentes, que tenía este señor que estaba excavando buscando una guaca. Son las 12 del mediodía, 22 minutos, Noticias 8:40. 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Bueno, también la otra noticia, dos personas sin vida en accidente en la vía al lago Calima. El siniestro vial fue reportado la noche del lunes festivo cerca de la entrada número 5 del lago Calima. También dejó a dos personas lesionadas. Se espera el reporte oficial acerca de las causas y circunstancias que rodearon estos hechos en el lago Calima. Otro comerciante asesinado en el Valle del Cauca, en San Pedro, más exactamente se trata de Cristian Ordóñez, la víctima del atentado en el Parque Principal de San Pedro. El hecho fue reportado la noche de ayer, lunes festivo, 20 de julio. Sin vida hallaron a la joven embarazada en Cali. Se trata del caso de María Camila Potosí, de 21 años, de 8 meses de embarazo, quien había sido reportada como desaparecida desde el pasado 16 de julio. El cuerpo lo encontraron en una zona cercana a un río en el corregimiento de La Buitrera, en el área rural de la capital del Valle. Reportes preliminares indican que estaba en avanzado estado de descomposición, amarrada y envuelta en sábanas. El día que desapareció, María Camila salió de su vivienda ubicada en el barrio Meléndez rumbo a un control médico en el puesto de salud de Los Polvorines. 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Un muerto y un herido. Tras un acto criminal en Armenia, la víctima disfrutaba de una noche de esparcimiento el pasado lunes festivo cuando les propinaron varios disparos en el barrio nuevo de Armenia. Con un saldo del atentado, John Freddy Henao García, de 22 años, conocido como Paticortico, falleció, mientras que un ciudadano de 32 años resultó herido. Y se conoce la identidad del joven que murió de 32 años, el hombre que murió de 32 años cuando se movilizaba en una motocicleta en la vía Cartago-Anserma-Nuevo. Se trata de Juan David Ortiz, de 32 años. Se movilizaba en la moto cuando, por circunstancias que investigan, se vio involucrado en este accidente. 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Y este martes en Cartago le darán el último adiós al guasón colombiano. Las honras fúnebres del cartagüeño Wilfredo Aristizábal, quien se dio a conocer como el guasón colombiano, se llevarán a cabo hoy, 21 de julio, a las 3 de la tarde. El popular guasón, corredor de motos, falleció en Cali de forma natural. Y en plenas fiestas patronales mataron a Fabio. El crimen lo perpetraron en la noche del domingo 19 de julio en el corregimiento San Antonio, jurisdicción del municipio de Toro. El hoy occiso fue identificado como Fabio Andrés Vélez Hernández, quien laboraba en los cultivos de uva. La comunidad informó que fue atacado a tiros mientras repartía departía con algunas personas. 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

0: Las 12 del mediodía, 27 minutos. 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
0: Atención, que un accidente le cambió la vida a José Elmer Nogoa Bernaza, de 24 años, un joven que perdió la mano derecha cuando un taco de dinamita que pretendía utilizar para pescar explotó mientras lo manipulaba. Esto sucedió en el corregimiento San Antonio del Chamí, municipio de Mistrató. Según les manifestó José Elmer al personal médico y a las autoridades policiales, estaban manipulando el taco de dinamita utilizado en labores de minería. Son las 12:28 minutos. Buenas tardes, el oyente. ¿Cómo está? Aló, le escuchamos. Buenas tardes. Somos Robledo 840, la persona que ha marcado nuestra línea. Le escuchamos. Buenas tardes. Bueno, no logramos la conexión. Vamos a ver si en el transcurso.

0: Muchas gracias, don Marco Ramírez. Bueno, los que quieran participar para Noticias 840, pues nos informan ahí en el WhatsApp, que es para Noticias del Mediodía. Les compartimos esta otra información que tiene que ver con un hombre que apareció amarrado y baleado. La violencia no da tregua en Anserman Nuevo. Un hombre fue encontrado sin vida en zona rural del municipio con las manos amarradas hacia la espalda y múltiples impactos de bala. Como no portaba documentos de identificación, hasta el momento las autoridades no han podido esclarecer su identidad. El crimen ocurrió el sábado pasado, hacia las 5 de la tarde, en la vía que comunica Anserman Nuevo con El Roble, a la altura del Mirador, el Mirador de la Cruz, ubicado a 5 minutos del casco urbano. Habitantes del sector alertaron a la policía sobre la presencia de un cuerpo tendido en la carretera y, al llegar, los uniformados encontraron al hombre en medio también de las heridas de bala. De inmediato acordaron el lugar para adelantar la inspección judicial. Aunque el caso en materia de investigación, las primeras hipótesis indican que la víctima habría sido llevada contra su voluntad en un vehículo hasta el sitio. Al parecer, al llegar al mirador, fue obligada a descender y allí le dispararon en repetidas ocasiones, dejándola abandonada sobre la vía. Funcionarios del grupo de criminalística del CTI de la Fiscalía de Cartago realizaron la inspección técnica y confirmaron que presentaba múltiples heridas ocasionadas con proyectil de arma de fuego y tenía las manos amarradas hacia la espalda. Como no portaba documentos de identificación, el cuerpo fue trasladado a medicina legal como cuerpo no identificado, CNI, para la respectiva necropsia y con el fin de establecer plenamente su identidad. Las autoridades judiciales avanzan en las investigaciones para esclarecer los móviles del crimen e identificar a la víctima. 11 homicidios se han registrado en el municipio de Anserma Nuevo en este año. Las 12 del mediodía, 31 minutos, 12:31.
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0: Las 12:32 minutos. 12:32. A la cárcel por matar a un hombre con una piedra. Atención, Edward Yamid Valencia Isaza, alias Picoro, de 23 años, y John Alexander Buitrago Maya, conocido con el alias del Mono o el Zarco, de 22 años, fueron enviados a la cárcel mientras avanza el proceso judicial que enfrentan por el homicidio de Dionisio de Jesús Bariaza Jecarí, ocurrido en Belén de Umbría. Según la investigación de la Fiscalía, los hechos ocurrieron hacia las 3 de la madrugada del 27 de septiembre del año 2025. Esto ocurrió en la calle Cuarta, entre 11 y 12, a la entrada de un parqueadero público de Belén de Umbría. Allí, la víctima fue atacada con un elemento contundente, al parecer una piedra, que le provocó un trauma cráneoencefálico. Aunque recibió atención médica, murió en el Hospital San Jorge de Pereira el domingo 28 de septiembre debido a la gravedad de las lesiones. Durante la audiencia, la Fiscalía indicó que cuenta con el testimonio de un testigo consumidor de estupefacientes que manifestó conocer a los hoy investigados y aseguró haberlos visto en el lugar de los hechos junto a la víctima. Según su declaración, alias El Zarco tenía una piedra en la mano y habría golpeado al hoy occiso en la cabeza. También manifestó que en el sitio se encontraba alias Picoro, quien presuntamente permanecía vigilando el sector. Sin embargo, el testimonio afirmó que no pudo establecer si el último también agredió a la víctima o si el ataque fue cometido únicamente por El Zarco. El ente acusador también presentó como elementos materiales

materiales probatorios nuevos videos de cámaras de seguridad del sector que sumarían cerca de 13 horas de grabación y en los que presuntamente se observa a los hoy procesados durante la comisión del el homicidio. Fiscalía 32 Seccional de Belén de Umbría les imputó el delito de homicidio a alias Picoro y a alias El Zarco durante la audiencia. Ninguno de los dos aceptó los cargos. El ente acusador solicitó medida de aseguramiento en centro carcelario y el juzgado promiscuo de Mistrató, tras valorar los elementos materiales probatorios presentados por la Fiscalía, acogió la petición y ordenó enviarlos a la cárcel. No obstante, la defensa interpuso recurso de apelación. Eduard Yamido Valencia Isaza labora como mecánico de motos y reside en el barrio Portal de Los Ángeles. En Belén de Umbría, por su parte, John Alexander Buitrago Maya se dedicaba a oficios varios, también vive en dicho municipio. De acuerdo con la investigación, el crimen estaría relacionado con una presunta deuda por estupefacientes. Llegamos al final de las noticias. Muchas gracias por sintonizarnos. Estaremos mañana con Café, Música y Noticias. Y en cualquier momento, si hay una noticia extraordinaria, las estaremos compartiendo con ustedes en Noticias 8:40.

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2: Tenemos las 12 del mediodía con 37 minutos, 12 del mediodía 37. En unos segundos estaremos con el programa de Sopa y Seco.

0: Me voy a ir a sol. Sopa y seco, la una de la tarde con... No, 12:39 minutos, 12 del mediodía, 39. Y ya tenemos aquí los comensales dispuestos a probar lo delicioso que es la sopa y el seco. Vamos con oyente en línea. Buenas, buenas tardes. Sopa y seco, buenas, buenas. Bueno, no hablaron por este lado, no hablaron por aquel lado. Bueno, pero sí le tengo otro oyente y vamos a ver de quién se trata. Sopa y Seco, hola, muy buenas tardes, les saludamos, Sopa y Seco. Aquí llegó el hombre, bien pueda.
1: Gracias, Luis Eduardo, amigos de Radio Reloj y La Primerísima.
0: Bueno, vamos a ver si ya lo tenemos, sí, ahí lo tenemos. Buenas.
2: Vicario, Mundo Traidor.
0: Mundo Traidor.
2: Y de Reco y de Ropa.
0: Mundo.
2: Corazón de Roca, de los Relicarios. ¿A quién quiere saludar?
3: Para saludar a todas las mujeres lindas y bonitas de acá de Cartago y de toda parte del país. Y necesito una muñeca que se declare, que me llame.
0: Uh-huh. ¿Sí?
4: ¿Que le declare? No.
3: Claro, que llame y a ver en qué quedamos, a ver qué me dice de bueno, para ver en qué, que necesito una señora en la finca, que sea una señora caserita, bien educadita, bien bonita.
4: Para usted, para ser su compañera.
3: Para que sea mi compañera, mi amiga.
4: Usted la va a consentir, la va a cuidar, la va a proteger.
3: A todo.
4: La va a amar.
3: Estoy en toda parte con ella.
4: Y usted es una persona romántica.
3: Tengo mi moto para salir con ella donde sea.
0: Ajá. Bien bonitos los dos.
3: A compartir, así se llama, un convite, pero a compartirlo con gusto, con cariño.
0: Ole, qué bien.
3: Con amor.
0: Sí. Bueno, listo, ahí estaba don José Luis López de la Betulia, que necesita una compañera. Informes al 321, una mujer de 50, 60 años, caserita. Vea, 321-536-6889. Don José Luis, 321-536-6889. Busca mujer para que vivan junticos, bueno, casarse y seguir el camino de la vida. Hola, muy buenas tardes, Sopa y Seco, le escuchamos. ¿Con quién hablamos?
5: Hola, buenas tardes.
0: ¿Con quién hablamos?
5: Con José Alirio, Carlitos.
0: A ver, don José Alirio, bien pueda. Llegó a Sopa y Seco.
5: Bueno, gracias. Bueno, Carlitos, vengo con No Me Aguanto Más.
0: No mea. Aguanto más.
5: Sí, va a tocar que echar al baño. Eso es de Darío Gómez, Carlitos.
0: No me aguanto más de Darío Gómez, sí.
5: Y Las Despechadas.
0: ¿Las Despechadas de quién?
5: También de Darío Gómez.
0: Las Despechadas, listo, don José Alirio.
5: Dame un saludito para el paisa Bedoya, hombre.
0: Ajá.
5: Norbey, ¿esto es en Guatica o en Belén? Bueno, una de estas dos está.
0: Sí, señor.
5: Don Luis Alfonso.
0: Luisa.
5: Y Hugo Carmona, que está en buena sintonía. Y Carlito, no nos vuelva a ir los festivos, que nos hace mucha falta. Le vamos a pagar el día entre todos para que no se nos vuelva a ir.
0: Bueno, don Alirio.
5: Bueno, Carlito, buena tarde.
0: Buena tarde. Otro oyente. Buenas, buenas tardes, Sopa y Seco. Buenas tardes, Sopa y Seco. Sopa y Seco. Hola, buenas tardes, Sopa y Seco. Sopa y Seco, buenas tardes.
6: Buenas tardes, Carlitos. ¿Qué tal? ¿Cómo le acaba de ir en esta hora de la tarde? Un buen programa de Sopa y Seco.
0: A ver, don Gerardo, sientes aquí con José Alirio y me dice, ¿qué canciones?
6: Ah, con mi primo Alirio sí quedó bien. Ay, Rodríguez. Queda sí. Muy bien. Un saludo para él, para toda su familia, hombre. Bueno.
0: Sí.
6: Y me encantaría que me colocara, pues, el distrito... Ahí, Alma Tumaqueña de Tito Cordés.
0: Alma Tumaqueña.
6: Y me encantaría también la copa de El Suicida. Por ahí como un disco, por ahí como Alessiao Marvin.
0: Ajá, y la copa del Suicida.
6: Eso sí, por ahí es la cosa. Así como lo canta usted, así como que es el disquito. El señor lo acompaña a usted, a todos los queridos, y le oye.
0: Gracias, don Alirio, con mucho gusto. Buenas tardes, Sopa y Seco. Llegó otro comensal por acá, bien pueda. Cuidado ahí.
7: Cuidado. Carlos.
0: Eso, don Héctor Jonás.
7: Buenas tardes, don Carlos, ¿cómo me le va?
0: Bien, pueda. Cuidado con ese bastón, le toca ahí las piernas a la muchacha, vea, ahí está.
7: Ah, muchas gracias. No, yo entro por un ladito como los novios. Vaya por un ladito es mejor.
0: Vaya tanteando el terreno.
7: Oiga, pues, don Carlos, tengo una uña enterrada, ¿quién me la puede sacar? Llámame a don Pedro.
0: Don Pedro, de pronto, dígale, que, saca. Dígale que usted tiene una guaca enterrada en esa uña, mira.
7: Eso, mira, que me llame don Pedro más, ¿sí? Que me saque este entierro. Oiga, don Carlos, hágame el favor, una ropita bien buena.
0: ¿Cuál será?
7: El baile del perrito.
0: Ah, el baile del perrito, porque claro. Hoy es el día de los perritos.
7: Sí,
0: hombre.
7: Señor.
0: Nadie se ha acordado de ellos, hombre.
7: Hay un alcalde que no puede comer perro, que de pronto se quema la boca porque es muy caliente el perro.
0: ¿El de Quinchía?
7: Yo no sé.
0: No, joder.
7: Y es tan amable.
0: Qué metida de patas. Sí, señor.
7: Un sequito. La negra de Nelson Pinedo.
0: La negra. Nelson Pinedo, con mucho gusto.
7: Listo, don Carlos. Feliz tarde. Saludos a todos los oyentes de 840. Muy amable. Hasta la vista. Gracias.
0: Sientes aquí, don Héctor Jonás. Aquí, bien pueda. Y aquí llega otro comensal. Buenas tardes, Sopa y Seco. ¿Qué le servimos?
8: Buenas tardes, Carlitos.
0: Llegó el amigo Tintín. ¿Cómo está Tintín?
8: Ahí llegué con el perro también, porque hoy es el día de mi perro.
0: No crea que no, hombre, sí. Tintín.
8: Vaya, saque la que... Para que me coloque, ropita, me coloque... Lejos del tango.
0: Lejos del tango para Tintín.
8: Y de fresquito me coloque una baladita. ¿Qué pasa?
0: ¿Qué pasa?
8: Una baladita.
0: Lejos, sí.
8: Y el saludito pues para...
0: Venga.
8: Victoria, María Lucila, Camilo y Johairo.
0: Se llama ¿Qué pasa o qué nos pasa?
8: No, ¿qué nos pasa? Yo estoy en mi mesa.
0: Sí.
8: ¿Qué pasa? Es la baladita.
0: ¿Qué pasa? A ver, me suena esa canción.
8: Mira, dice, si me quiere abandonar, piénsalo. Algo así. Él
0: dice, ah, no. Ese se llama Si me vas a abandonar.
8: Bueno, claro. Bueno, yo salí con el patato y ahí le pongo el perro. Puerca, si está bravo, hermano. Bueno, yo salí con el patato y bendiciones, yo me lo entendido.
0: Con mucho gusto, hombre, Tintín. Oiga, por ahí está. Otro oyente, rápido. ¿Cómo está? Buenas, Sopa y Seco.
9: Sí, buenas tardes, Carlitos. Buenas tardes.
0: Sí, señor Ramón.
9: Sí, Carlitos, Gabriel, me coloca Pida más trago de Pito Cortés.
0: Pida más trago.
9: Y un saludito a Jorge Alillo, que está más agresivo que una culebra, está aburrido en la casa.
0: ¿De quién? ¿Quién?
9: José Alirio.
0: ¿Y eso qué le pasó?
9: Está aburrido, sentadito allá, haciendo nada.
0: ¿José Alirio?
9: Sí, está más arriba que una culebra. Y a usted, Carlito, no me acarpó fuera como la camisa guayabera. Usted también, Carlito. Muy amable.
0: Bueno, con mucho gusto. Buenas tardes, Sopa y Seco, don José Adán. Bien pueda. Le escuchamos, don José Adán. Se le cayó la llamada. Buenas tardes, Sopa y Seco. ¿Sopa y Seco? Bueno, contestamos por este lado. Don José Adán, bien pueda, Sopa y Seco.
10: Buenas, Carlitos.
0: ¿Cómo está, don José Adán? Bien pueda.
10: Carlitos, para una ropita y un seco bien bueno ahí.
0: A ver, pídalo, bien pueda.
10: Me pone de sopa, póngame uno del Conjunto América, de Tula, Desventurada.
0: Desventurada.
10: De Conjunto América y de seco me pone uno de Los Legendarios, Con Ella Soy el Rey.
0: Con Ella Soy el Rey. Bueno,
10: con sí, Carlitos, mucho... un saludito acá en Pationito a toda la gallada por acá y en Bosquetarreos allá, mi hermano Jairo, mi prima Galilla, Floridalia. Y a todos estos peludos por acá en Pationito.
0: Muchas gracias a ustedes que nos, siempre nos sintonizan. Muchas gracias, don José Adán.
10: Bueno, Carlitos, lo bendiga.
0: 12 del mediodía, 48. Buenas tardes, Sopa y Seco. Sopa y Seco. Bueno, vamos a cambiar la llamada por esta otra de don Luis Carlos. Bien pueda,
11: muy
0: siga.
11: Buenas tardes, Carlitos.
0: Bien pueda, don Luis Carlos, bien
11: me
0: pueda.
11: Me guardo algo de sancochito, mamá, cambiar el quiero... menú de hoy.
0: A ver, bien pueda.
11: Una sopa por un sancochito.
0: Sí, señor, bien pueda.
12: Muchas gracias para dos temitas.
0: ¿Cuáles serán?
12: Únicamente tú, de Felipe Pirela.
0: Únicamente tú. Bueno, listo. ¿Y?
12: Y Linda, de Daniel Santos.
0: Mira que eres linda. Qué bolerazos, oiga usted, y con este... Uno lleno de, después de haber almorzado y hace la siesta sabroso.
12: Sí, señor.
0: Pero con mucho gusto.
12: Gracias, muy amable, Carlitos. Que esté muy bien.
0: Bueno.
12: Que el Señor les dé bendiciones a todos y todas.
0: Gracias, don Luis Carlos. 12:49, dos minuticos. 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
0: Sopa y Seco, 12 del mediodía con 51 minutos, 12:51. Más oyentes a esta hora. Buenas tardes, Sopa y Seco, le escuchamos. Buenas tardes. El amigo que tiene el teléfono 311-644-2163, le decimos buenas tardes.
15: Buenas tardes.
0: Eso, ¿con quién hablamos?
15: Con Manuel, Carlitos.
0: A ver, Manuel, bien pueda.
15: Poneme ahí una sopita bien buena, Sufriendo en la Vida.
0: Sufriendo en la Vida, ajá, con mucho gusto.
15: Muchas gracias, Carlitos.
0: ¿De dónde me llama, Manuel?
15: De acá de La Celia, Carlitos, un fiel oyente.
0: Un fiel oyente que no falla, gracias.
15: Eso.
0: Bien pueda, siéntese, don Manuel.
15: Muchas gracias, Carlitos, que Dios me lo bendiga.
0: Bueno, vamos con los oyentes que nos han dejado mensajes por aquí, por acá, por acá, por acá, por acá. A ver, buenas tardes.
16: Listo, buenas tardes, para participar en Sopa y Seco de parte del Paisa.
0: A ver, Paisa.
16: Con las canciones En Algún Lugar de Junior y Acompáñame de Camilo VI. Carlito, le cuento que las fiestas en el Cairo estuvieron espectaculares. Cero problemas. Todo en paz, Carlitos.
0: Uy,
16: esto es un
0: bien.
16: Territorio de paz. Feliz tarde para todos.
0: A los que estuvieron allá en la loma, en la punta del cerro, allá en la fiesta del Cairo, pues felicitaciones. La verdad es que allá sí se gozan de unas fiestas muy tradicionales y el pueblito que es tan encantador, con esas casas antiguas en el parque principal y un clima envidiable. Marquito Ramírez, ¿cómo está?
17: Buenas tardes, Carlitos, y amable audiencia de Robledo 840.
0: Ajá.
17: Para participar en Sopa y Seco, yo quisiera escuchar hoy de Odilio González, Buscándote, que esta semana lo escuché por él, muy bonito. Y el otro sería Entre Copas, el de Landariego. Saluditos ahí para María Victoria, José de Balboa, Juan de la Cosa, Georgina Zapata, del Vallané Gallego y el resto de Gallada. Una feliz tarde para todos, muchas gracias.
0: Una cosita, Marquitos, no es Buscándote, sino Llorándote. La versión original de Odilio González. Bueno, se la vamos a dejar sonar. Buenas tardes, Sopa y Seco.
18: Oh, Carlito Roda, muy buenas tardes. Habla con Jaime Correa, acá de la Celia Risaralda.
0: Sí, sí.
18: Para participar en Sopa y Seco, W840, que con él, conmigo cuenta. Para saludar a todos los guasquiladiados, a Mel Bayanel, a Juan de la Cosa, a ese Chucho en ayunas, que no saluda y no como dor nomás. Me está escuchando. Saludito. Y a todos los guasquiladeados de la emisora Roble 840. Quiero saludarlos, en especial a todos, para que sigan pidiendo esas guascas y ya, llenemos la emisora, pero de alegría.
0: Eso, eso está
18: más
0: bien.
18: Más no de malas noticias. Y sanemos el corazón.
0: Sanemos,
18: a punta de canciones.
0: Muy bien.
18: Ah, bueno, Carlito, en Sopa y Seco, para quedar como lleno de sopita, me da de las hermanas Calles, Ángel Divino, de las hermanas Calles, y me coloca de las palomas, lo vas a ver, de las palomas. Si es tan amable, Carlitos, muchas gracias. Un saludito especial también a los espantapájaros de la Celia, a don Gabriel de la Platanera y a todos los que me escuchan. Muchas gracias, muy amable.
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0: No me aguanto más. Darío Gómez en Sopa y Seco.

0: Ahí estaba la primera canción, No Me Aguantó Más. Bueno, tenemos a Nacho de las Mangas. Nachito, bien pueda, sopa y seco.
1: Carlito, buenas tardes, ¿cómo le ha ido?
0: Hola, muy bien, gracias a Dios. Nachito tiene una canción.
1: Don Carlos, me alegro. Calor, pero el bueno por acá, gloria a Dios.
0: Gloria a Dios, que todo eso sea energía para las plantas.
1: Ah, bueno. Oiga, don Carlos, que queremos escuchar una canción del Caballero Gaucho.
0: ¿Y cómo dice la canción? De pronto don Alirio sí sepa el título. A ver, cante un pedacito.
1: Don Alirio Plutarco, sí.
0: Ah, o Plutarco Aurelio, sí.
1: Sí.
0: ¿Cómo dice la canción?
1: Claro que yo me desafino dando una razón, don Carlos.
0: No, tranquilo. Nosotros lo entendemos.
1: No quisiera que Dios te castigara, me daría pena ver que vives triste. Esa.
0: A ver, ¿cómo se llamará esa canción? ¿O la?
1: A ver.
0: Otro don pedacito.
1: Alirio, creo que sí la tiene clara. Saludos para don Alirio. Un abrazo.
0: Otro pedacito, a ver.
1: Ah, sí me cogió con ellos abajo, don Carlos. No tengo en cuenta y no es pedazo.
0: Me daría pena. ¿Cómo es que dice?
1: Me daría pena ver que vives triste. 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
0: Uy. La nueva versión de Yo Me Llamo del Caballero Gaucho en la voz de Nacho. Bueno, listo,
1: oye,
0: Carlitos,
1: Nacho.
0: Favor,
1: pues.
0: Esperemos a ver qué nos responden sobre este pedido. Así
1: gracias,
0: cantado
1: Carlitos,
0: y todo.
1: Gracias.
0: Bueno, con mucho gusto, Nacho.
1: A don Aurelio, a Rigo y a todos. Don Alirio, yo con Alirio la tiene clarita.
0: Sí, vamos a ver quién va a adivinar el título de esta canción. Y mañana cumpleaños, Nacho.
1: Dios lo bendiga.
0: ¿Verdad que mañana cumpleaños?
1: No. Yo me pongo a mirar al almanaque y le hago mala cara.
0: Sí. Bueno, Nachito, un abrazo.
1: Buenas tardes, don Carlos. Un abrazo para todos. Dios lo bendiga.
0: Bueno, 2 minutos con la perfumería Quanon de Armenia y seguimos con Sopa y Seco.
2: Qué verdadera emoción, alegría y felicidad. Siento el poder llegar y compartir con ustedes en este martes, hoy 21 de julio. 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

0: la una.
1: Con 17 minutos.
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0: es la 1:29.
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2: Bueno, vamos entonces con una pausita para irnos con más oyentes en Sopa y Seco. 1:30. 1:30.
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0: Las 1 de la tarde con 31 minutos. 1 de la tarde 31 y vamos con más Sopa y Seco. Hola, ¿cómo está? Buenas tardes, Sopa y Seco.
1: Buenas tardes, Carlitos. ¿Cómo está?
0: Bien,
1: Carlitos,
0: bien.
1: Deseándole una feliz tarde para usted y toda la familia y todos los oyentes. Carlitos, felicitándoles por tan grandioso programa que siempre nos coloca diario. Y Carlitos, así es tan amable y me coloca un sequito o un sancochito bajo la tumba. Bajo la tumba me hace el favor. No me recuerdo si es bajo la tumba o sobre la tumba, no me recuerdo, alguno de los dos, y si es tan amable y me lo coloca. Feliz tarde para usted y toda su familia y todos los que laboran en la emisora 840, conmigo cuenta. Feliz tarde, Carlitos.
0: Gracias, con mucho gusto. Bueno, doña Blanquita López y don Isdail, buenas tardes, una sopa, por favor. Todos vuelven del Caballero Gaucho, todos vuelven. Otro pedido aquí. Bueno, vamos con más oyentes. Hola, ¿cómo está, doctor?
2: Carlitos, con el buenas tardes por acá con el Turpial. Para participar en Sopa y Seco, para un disquito de las indianas, digámonos adiós, un saludito a Narveí en Guática, igualmente a la Veíta en Napía, Juan de la Cosa, igualmente ahí a todos, bueno, todos los que me están escuchando, cordial saludos, una muy buena tarde, a todos los despido el Turpial.
0: Gracias, Turpialito, 1:33.
3: Buenas tardes, don Carlitos Rojas, que el Señor me los bendiga. En Sopa y Seco, como es hoy es el día del perro, y el perro es amigo del hombre, y el hombre es amigo del perro, entonces vámonos, Perro sin Dueño, del Doctor Revelación, para escuchar en Sopa y Seco. Y unos cortos saluditos a Fanny Lu, doña Ludivia, y a Walter de Combia, y a su querida esposa, que el Señor los bendiga en Combia, y a Juan de la Cosa. Gracias. Y a don Arbey Jaramillo en Guática, Ospisma Abajo, que está escuchando Sopa y Seco, desde a pie al pueblo del viento, amén, y un cajonado de bendiciones. Nos fuimos.
4: Buenas tardes, don Carlitos, acá estoy pues con Raúl en la arenera, escuchando Sopa y Seco, de Sopita Queremos, de Garra de Amor, Báilalo, y una sopita bien sabrosa con un rico café bareque. Aquí pues, escuchando Robledo 840, que conmigo cuenta.
0: Saludos para todos y todos. Gracias. Café Bareca, aquí disfrutándolo también. Buenas tardes, Sopa y Seco.
5: Buenas tardes, don Carlos, para participar en el programa Sopa y Seco, Sopa, que no me ponga un disco. Mi Condena, lo canta Noé Morales, de Sopa y de Seco, Prisionero de Tus Pupilas, lo canta Julio Aramillo, saludos a la Destruza, Quintín, a Brisman, a Agustín, y a Camino Tabor en la Puerta. Muchas gracias, don Carlos, que pase una buena tarde. Radio Rolo 840, conmigo cuenta.
0: Hola, buenas tardes, Sopa y Seco.
6: Muy buenas tardes, ¿cómo estado?
0: Le escuchamos, Culebrero, bien pueda.
6: Muchas gracias, muy amable, Dios te bendiga. Carlitos, a ver si me hacía el favor y me colocaba esa cancioncita por Arely Senao que titula Ave de Otro Corral.

0: Desde otro corral, sí.
1: Sí, y un saludito ahí, abuelo de pájaros. Saludemos el espantapájaro en la Celia, a Amparito en la Celia, y a ustedes en la mesa de trabajo, mil bendiciones, y a la familia Echeverri en la Virginia. Que bueno. Dios los bendiga, Dios los guarde y los proteja. A
0: con
1: todos
0: mucho
1: los
0: gusto.
1: Oyentes.
0: Gracias, mucho, con mucho gusto. Dice, buenas tardes, quiero participar en Sopa y Seco, una canción de Fran Tony. Tu amor no ha muerto. Tu amor no ha muerto. Gracias atentamente, María Noelia Vélez. Claro, María Noelia. A ver, otro oyente que tenemos por acá, doña Aliria Estrada, doña Lidia.
2: Don Pedro, de pronto, dígale que tiene un gran guanta enterrada en esa uñería.
0: Doña Lidia, le escuchamos.
3: Don Carlos, muy buenas tardes. Para participar de su país, que no quiero sino un solo temita musical de Pepe Quintero, El Viento Se Lo Llevó. Que tenga buenas tardes, muchas gracias, mi Dios le pague.
0: El viento se lo llevó para doña Lidia. También Blanca Valencia.
4: Lito, muy buenas tardes. ¿Cómo se encuentran? Bien, gracias al Señor que nos da un día más de vida. Gracias por esas, por ese aguacerito de ayer tan delicioso, muy
0: ¿cierto?
4: Rico, sí. Carlitos, vea. De sopita quiero un tema de Julio Jaramillo, que es que no sé si es que dice... Ni me escribe, ni me llama, o ni me llama, ni me escribe, de Julio Jaramillo, no sé cómo era la cosa ahí. Muchas gracias, muchas gracias.
0: El caso es que se perdió, nada, ni escribe, ni llama.
5: Buenas tardes, Carlito Rodas, ¿cómo está, pues?
0: Gracias a Dios, todo bien.
5: Le habla Leonel de acá, la vereda La Esperanza del Villar.
0: A ver, Leonel, le escuchamos.
5: Para participar en el programa de Sopa y Seco.
0: Sí, señor.
5: Para pedirle de seco. Cama separada de Yolanda del Río, y de sopa el teléfono de Segundo Rosero. Muchísimas gracias y que pasen una buena tarde.
0: Gracias.
5: Y un saludo a todos los oyentes.
0: Con mucho gusto, Sopa y Seco.
6: Buenos días.
0: Sí, sí. Buenas tardes, bien pueda.
6: Sí, buenas tardes, sí, de aquí de Toro Valle habla con don Jairo Ruiz.
0: Don
6: sí.
0: Jairo, bien pueda, Sopa y Seco, llegó a Sopa y Seco a sí. Punto.
6: Voy a pedir una sola sopita nomás, que yo quisiera que me colocara esa canción del Caballero Gaucho que titula No me das cariño.
0: No me das cariño.
6: Para pedir una sopita.
0: No me das,
6: cariño. Sí, es el del Caballero Gaucho.
0: Claro.
6: No me das cariño.
0: Bueno, con mucho gusto.
6: Bueno, que esté muy bien. Hasta luego.
0: Buenas tardes, Sopa y Seco.
7: Don Carlito, muy buenas tardes. Le habla Héctor desde Pereira.
0: Héctor.
7: Para participar en la sopita, don Carlitos.
0: Sí.
7: Vivo como un rey de los federales. Que tenga una buena tarde, don Carlos. Muchísimas gracias.
0: Vivo como un rey. Hola. Buenas. ¿Por qué no han dado de la Florida, de Versalles, de la muerte de un hombre? Bueno. Esto eran noticias. Hola, ¿cómo está?
8: Muy buenas tardes, Carlitos, para saludarlo y desearle que se encuentre muy bien con Mel Bayanet de la Unión Bache. Para si me hace el favor, quisiera escuchar dos canciones populares, Carlitos. Una es de las hermanas Lago, que se llama Te Quiero Besar, y la otra es de las hermanas Higuita, que se llama Me Lo Negabas. Y un saludito para mis hermanos Norbey y Javier Gallego, mi sobrino Joan, y el saludito para Juan en el Parque Industrial, y el saludito para Jaime Correa y para todos los oyentes. Y Carlitos, que Dios lo bendiga, muchas gracias, que esté muy bien.
0: La canción de Melo, Me Lo Negabas, es la canción que pide. Y ¿qué se hizo don Antonio del Águila? Hombre, por aquí lo tenía. Don Antonio, vea, se me perdió. 315-520. Aquí también hay otra sopita y otro
9: Buenas
0: seco.
9: Tardes, Carlitos. Le habla María Georgina Zapata de por aquí en Águila Valle para participar en Sopa y Seco. Carlitos, de sopa quiero de los legendarios, Nadie en la Sopa Semilla. Y de seco quiero Loquito por ti, Armando Hernández. Un cordial saludo para ti, para todos los que laboran allá y para todos los fieles oyentes con Robledo 840. Conmigo cuenta. Mil gracias, una excelente tarde.
0: Loquito por ti. Bueno, las canciones que ustedes han solicitado en esta tarde maravillosa de Sopa y Seco. Si me falta alguien, me puede escribir un mensaje. No me ha salido mi mensaje. y con mucho gusto miramos a ver qué fue lo que pasó y le...
10: Buenos días. Ve, buenas tardes, don Carlos.
0: Sí, señor.
10: Habla con Arbey Jaramillo de Guática.
0: A ver, don Arbey.
10: Para pedirle un disquito.
0: Sí, don Arbey.
10: En su país es tan amable, Cristo Redentor de los Cuyos. Ahí para saludar a Óscar Anapía y al Turpial en Pereira. Y todos los oyentes. Que tengan un buen día y que estén muy bien, muy amable.
0: Cristo Redentor, otro oyente, le escuchamos aquí. Buenas tardes, Sopa y Seco.
11: Hola, buenas tardes. Para un saludito muy especial en la vereda de la Sonora del Cairo, para mi madre Clara Rosa Monsalve y para mi padre Ángel Gabriel Valencia, con una cancioncita a mi madre Yolanda del Río. Muchas gracias, saluditos para todos los oyentes.
0: Oiga, esta hija, no falta su saludo para sus padres. Qué lindo, qué bonita. La tiene, la lleva en su corazón. Don Antonio del Águila, se borró el mensaje, a ver si lo repite, con razón no lo encontraba. Don Antonio del Águila. Sopa y Seco. Pida más trago, la canción de Tito Cortés, 1:40 p.m.
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3: Es la 1:49 minutos. 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

0: En este martes maravilloso quiero agradecerle a Dios y a toda mi gente linda y querida que permite que este programa siga al aire hoy 21 de julio. 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
1: Bueno, yo quería darle las gracias porque, bueno, le cuento que yo soy una persona muy joven, sin embargo, hace 2 años aproximadamente me vine enfermando con una gripa, una tos, me dolían los huesos, ya no podía casi mantenerme en pie, no pude volver a trabajar, tampoco podía casi comer, entonces estaba prácticamente tendida en una cama. 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

0: Son las 2
1: con 32 minutos.
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0: AM.
1: Óyeme, Daniel, y linda.
2: ¿Linda? ¿Linda? Sí, yo lo sé de ella. Se fue. No me ha escrito. Y sabrá Dios. Y sabrá Dios.

0: traigo cuenta.
1: Son las 2.
2: 44 minutos.
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que no le permite recuperarse. 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

0: Seguimos de nuevo compartiendo y llegando a través de esta maravillosa emisora. 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Me habla esta persona, dice: hermano, mi nombre es John Lozano. 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Pues mi hija, ella estaba en una relación con otra mujer, pero esta mujer la maltrataba, la humillaba, hasta la golpeaba. 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Gracias, querido maestro, por toda su ayuda. Muchas, muchas gracias. Dios lo bendiga. 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

0: Bueno, saludamos a toda la audiencia que nos escucha en Música para mi Pueblo, que han gozado con Sopa y Seco y que, por supuesto, están dispuestos a seguir disfrutando de esta música que solo la programa Robledo 840, porque contigo cuenta y que acompaña a toda la población que le encanta este género, que son la mayoría campesinos, nuestra gente, la que justamente hace posible que nuestros alimentos estén a ese precio económicos. Uno es agradable llegar a un supermercado de frutas, por ejemplo. ¡Ay! Encuentra uno de todo. Todo en su puesto. Y la gente que viene del exterior dice, oiga, ¿cómo se llama esta fruta que no, por allá no la venden? Ah, es una guanábana. ¿Cómo se llama esto que por allá no lo conocía? Que es un lulo, que es un tomate de árbol, que es una guayaba arasá. Y vaya donde uno les dé un jugo de esto, por ejemplo, de guanábana. Dice, no, esto es una maravilla. Ustedes no se imaginan el país donde vivimos, el encanto que es Colombia, nuestra tierra, gozar de una primavera todo el año, allá por las estaciones, pues, y por las tierras tan áridas. Por ejemplo, en España eso es un desierto. Eso desde el avión no se ve sino, no se ve nada de verde. Eso se ve no más, allá no se cultiva sino el aceite de oliva, no más. Hola, ¿cómo está? Hola, buenas.
1: Don Carlos, ¿cómo me le va?
0: Y el aceite de oliva es muy barato allá y aquí es carito. Oiga, ¿con quién hablamos?
1: Habla con José.
0: ¿Qué más, José, hombre? ¿Cómo anda?
1: No, bien, mijo, bien, gracias a Dios. María Santísima, que ya estamos en el rancho.
0: Ah, qué bueno, hombre, don José Luis.
1: Sí, señor, con el mismo.
0: José Luis estuvo esta mañana aquí, que viene de Betulia, que es entre Alcalá y Pereira, vive en un chalet, quiere encontrar una compañerita que lo acompañe, caserita, de 50 o 60 años, don José Luis, un hombre feliz, que está dispuesta a consentirla. Vamos a recordar el teléfono de José Luis, 321-536-6889, para la mujer que está interesada en darle la compañía a José Luis. 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Busca una mujer de 50 o 60 años, ya que quiera irse a vivir con él a la finca. Es un chalet elegante donde van a vivir sabroso, ¿cierto?
1: Sí, señor, si Dios quiere.
0: Si Dios quiere, la va a consentir, tiene su moto, juicioso. Salen a pasear.
1: Dios.
0: Ave María, ave, vino esta mañana a Cartago. Oiga, qué plátanos tan lindos que trajo usted por allá, hombre. Mi mujer quedó toda encantada. ¿Qué, dónde sacó ese platanote? Le dije, hombre, es el platanote de José Luis. Un platanote de José Luis. Y unas naranjas espectaculares. Bueno, José Luis, hombre, ¿qué canción, hombre? Complacemos a José Luis, hombre.
1: Hombre, pues es tan amable ahí por... Por el vuestro relación, no me haga reír.
0: No me haga reír.
1: Sí, señor.
0: Del vuestro revelación. Y también le gusta la buena música, hola.
1: Sí, señor.
0: Ave María, el hombre viene con su radio, tiene su memoria, tiene canciones, eso de todo. Es un hombre, como lo dice José Luis, un hombre feliz.
1: Sí, señor.
0: José Luis, hombre, fue un placer conocerlo. Las mujeres
1: hola,
0: que...
1: Muy buena tarde, pues.
0: Don José Luis nos dejó hasta la foto, vea. La chica interesada que quiere conocerme, ahí le manda la foto. No tiene problemas de nada.
1: Completo y sereno.
0: Y no busca guacas para no encartarse.
1: Sí, señor.
0: José Luis, un abrazo.
1: Bueno, señor, a usted también, muy amable, don Carlos.
0: José Luis López, lo hemos conocido hoy, vino desde Betulia. Usted sabe qué es venirse desde por allá, desde Alcalá, llegando a Pereira, hombre, y venirse aquí, hombre, es que quiero buscar una mujer de por acá, de la zona, de esos oyentes lindas que llaman. Ahí las interesadas pueden, ahí por el teléfono interno, me dice, don Carlos, quiero conocer a don José Luis. Ah, bueno, listo, con mucho gusto. Antes de llamarlo, lo llaman y el teléfono. Ahí está, José Luis dispuesto. Muchas gracias, don José Luis.
1: Bueno, Carlos, muchas gracias a usted, muy amable.
0: Bueno, y también se ofrece matrimonio para trabajar en una finca de café o plátano, pero que es pequeña. Es un matrimonio muy trabajador, le ponen esa finca juicioso. Ellos están interesados en todo, en por acá, en esta región de acá de Pereira, de pronto, de café, una finca de café o plátano para manejarla. Ellos con mucho gusto entonces se ofrecen, están dispuestos en este teléfono 312-794-8604, 312-794-8604, esto dentro de los clasificados, 312 nuevamente 794-8604, si no alcanzaron a anotarlo a través del WhatsApp 315-592-1695, me dicen, venga, ¿cuál es el teléfono? Con mucho gusto les colaboramos. ¿Qué nos dice una Blanquita? Blanca, la escuchamos.
2: Carlitos, ¿qué pasó pues con el disco mío? ¿Qué pasó con la sopita? ¿Qué pasó? Son las 3 y esta es la hora que no me la han servido. Es que hay mucha clientela.
0: Hay mucha clientela, sí, sí.
2: No, Carlitos, no, ni me escriban, ni me llaman.
0: Ah, ese es de Julio Jaramillo.
2: Julio Jaramillo, muchas gracias.
0: Ya casi le suena, tranquila que ya casi le suena. Buenas tardes, Sopa y Seco. Bueno, música para mi pueblo. ¿Cómo está?
1: Señor Carlos, ahí me estaba marcando una niña o no sé quién sería.
0: Sí.
1: Y mientras estamos hablando y ya me embolató el número, que si escucha que me haga el favor y me marque.
0: Ah, bueno, la que estaba le marcándole, que le vuelva a marcar a hombre a José Luis.
1: Eso es amable.
0: Betulia, eso queda.
1: Estaba hablando con ustedes, mientras hablé con ustedes me embolató el número.
0: Bella, desesperada, hombre, que no sea impaciente, que tranquila, que vuelva y marque 321-536-6889. Tranquilo, que ya vuelve a marcar.
1: Sí, señor, muchas gracias.
0: Bueno, si le conviene, pues. Listo, con mucho gusto.
1: Y la estoy
0: llamando. Ah, y la está llamando. Bueno, hágale, anímese. Gracias, don José Luis.
1: Y la estoy llamando a usted para darle las gracias.
0: Muchas gracias. Bueno, un abrazo.
1: Bueno, señor.
0: Otro oyente, buenas.
3: Carlitos, feliz tarde. Carlitos, ese es el disquito. Gracias, Carlitos. Gracias, Carlitos. Por eso es que prefiero Radio Roledo 840. Conmigo cuenta, porque usted le da uno gusto en toda la música que uno pida. Gracias, Carlitos.
0: Hombre.
3: Feliz tarde.
0: No, que es con mucho gusto. Ave María, no faltaba más. A ver, ¿quién más tenemos por aquí? Los que no le han sonado canciones, no se preocupe que eso le van a sonar ahora mismo. Ya están todas listas para sonarle. A ver, otro oyente. Buenas
4: tardes. Que coloque Cualquier Tumba Es Igual.
0: Sí.
4: Y Ricos y Pobres de Sopa. Y de Seco, Cualquier Tumba Es Igual. Gracias a mis hijos, Jessica Alejandra de Bernay. Y Luis de Tiana, mi esposo, los Isaac, el barrio Ciudad de Los Ángeles. Toda mi familia, el barrio La Arena, Javier Antonio, Eliana, Luz Mari. A Marta Varela en Barrio Limonal y a Mara Varela, Dios los bendiga. Feliz inicio de semana. Y buen día para todos los que me estén escuchando aquí en Sopa y Seco. Esto es lo mejor para todos los oyentes que me escuchan.
5: Buenas tardes, Calito Rojas. ¿Cómo me va? Buenas tardes para todos los oyentes. Una sopita y nada más, hombre, Calito Rojas. Nada valgo de los camperos. Pues a Sobrador Alberto Gallego en Caimarito de la Celia, Mel Bayané en La Unión. Que tenga buena tarde, Calito Rojas. Rubio 840, conmigo cuenta Farid del Águila.
0: Gracias, Farid, también, hombre, con mucho gusto. Buenas tardes. A ver, ¿a quién más tenemos por acá? Bueno, a don Antonio del Águila. Ah, nos pidió una canción de la sabrosura, hombre, esta canción. Y es el único que la ha pedido, pero es una canción muy bonita. El hombre aquel. Don Antonio del Águila. Recomendada el hombre aquel de la sabrosura. No sé dónde la habrá escuchado, pero vea, tiene buen gusto don Antonio. Las 3 de la tarde, 14 minutos, 3 de la tarde, 14, y antes de irnos pues con esta canción, la recomendada, pues, recordarles 315-592-1695, vamos a repetir los números de donde se ofrece pareja para trabajar en finca y además el teléfono de Don José Luis, 321-536-6889. Y la pareja para trabajar en finca de café o plátano, 312-794-8604. Bueno, nos vamos entonces. Canciones, música para mi pueblo, todas las que ustedes han solicitado. Y aquí está, salsita, y después que le coloquen salsa, El Hombre Aquel. Talento cartagüeño para el mundo, la sabrosura.

0: cuenta. Son las 3 con 19 minutos.
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1: Te damos la hora, el doble 8:40, conmigo cuenta.
2: Son las 3:57. 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
1: Son las 4
10: y 8 minutos. En los

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3: Son las 4.
4: Con 14 minutos.
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1: Escucharon la voz clara de los milagros del Beato José Gregorio Hernández. El padre Gerardino Barrachini, postulador en causa del Beato José Gregorio Hernández, ofreció detalles sobre la aprobación del segundo milagro que fue agregado al Vaticano y esperaba la revisión para avanzar en el proceso de canonización. El milagro corresponde a un venezolano que reside en Estados Unidos, que tenía una condición bastante grave por el colapso de sus órganos blandos. Fue hasta el momento en que su familia y amigos comenzaron a invocar al Beato José Gregorio Hernández y milagrosamente y sin ninguna explicación médica empezó a ver mejorías inmediatas. Si usted quiere recibir el milagro, hoy es el momento. Los esperamos en un próximo segmento de Milagros.

0: las 4.
1: 33 minutos.
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0: este martes maravilloso quiero agradecerle a Dios y a toda mi gente linda y querida que permite que este programa siga al aire hoy 21 de julio. 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
1: 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Hay personas cargadas de enfermedades, de tristezas, de traiciones, de envidias, de maldad. Muchos están sintiendo que ya no tienen fuerzas para seguir adelante. Muchos ya están cerrando los ojitos de la esperanza, están perdiendo la ilusión porque han tenido hogares en este momento que están enfrentando situaciones difíciles. No hay respeto, no hay amor, ya no hay cariño. 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

0: Las fases de la luna son fundamentales en la agricultura porque su fuerza gravitacional influye en el movimiento de la savia, la humedad del suelo y el crecimiento radicular o foliar de las plantas. Cuarto creciente, que la tendremos este 21 de julio. Las prácticas favorables del cuarto creciente: primero, descompactar el suelo; segundo, preparación de pilas de compost; tercero, sembrar plantas porque crecen rápido, son frondosas, jugosas como la caña, la guadua; cuarto, cosecha de hojas medicinales para terapias; quinto, los injertos deben hacerse entre cuarto creciente y la luna llena. Y aquí las prácticas no favorables: primero, no es conveniente abonar; segundo, no es conveniente podar; tercero, tampoco se debe deshiervar; cuarto, poco conveniente combatir plagas tales como hormigas y babosas. Y más de la luna cuarto creciente, que será este martes 21 de julio en la agricultura.
1: Cuarto creciente. La savia se moviliza hacia la parte superior de la planta. Al incrementarse la luminosidad, aumenta el crecimiento, vigor, maduración y follaje. Se favorece la siembra de plantas frondosas, jugosas y fuertes: habichuelas, caña de azúcar, tomate, maíz, hierbas, los trasplantes e injertos. Los huevos recogidos y puestos a incubar nos proporcionarán una gran cantidad de gallinas. Los órganos reproductivos de los animales marinos aumentan gradualmente su volumen. El apareamiento de cualquier animal, realizar la castración en el ganado, cosechar plantas medicinales y aromáticas. No se debe realizar la poda, la siembra de esquejes o estacas, el abono de los suelos y la realización de procedimientos quirúrgicos u odontológicos en el ganado. El porqué del campo.
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1: Son las 6.
4: Con 2 minutos.
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Bueno, todos conocemos a Cuidadito Compay Gallo. Ahora vamos a conocer La Venganza del Perico. Mira, casualmente, Robertico, por ahí va el Perico.

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2: Qué tal amigos, hermanos del alma? Un bendecido y maravilloso día. 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Profesor, hermano y maestro de la perfumería Quanon, me he dirigido a usted, soy de aquí del Quindío. La razón por la cual yo le escribo es porque yo me encontraba muy enfermo. Yo había ido a muchas partes, me hacían exámenes, me habían visto muchos especialistas, pero yo me sentía cada día más mal, me sentía cada día peor. 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Todos esos síntomas desagradables, esos mareos, ese malestar, era como una pesadez, un cansancio, una fatiga que me daba en el cuerpo, que yo ya no podía ni siquiera trabajar. 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Hermanitos, amigos, tengo esta nota de voz. Tengo esta persona que me acaba de enviar esta notica de voz. Vamos a escucharla y ya le vamos a dar una respuesta.
3: Maestro, ¿cómo se encuentra? Soy aquí de los lados de Turúa y quiero que usted me ayude. Estoy realmente sorprendido. Mi mujer me dice que ya no quiere seguir viviendo conmigo. A mí me dicen que hay personas que nos están haciendo poses. ¿Será posible que usted pueda ayudarme? De verdad que ya no encuentro qué hacer y he buscado ayuda por muchas personas, por redes sociales, pero no veo ningún cambio, ningún resultado. Espero una respuesta.
2: Mi querido amigo, mi querido hermano, yo le quiero agradecer. Estuve revisando la foto, la información que usted me envió, pero yo le digo algo, esta relación viene de mal en peor, es debido a cosas malas que le han hecho. Sí, usted ha buscado ayuda, hermano, pero no le han dado la solución que usted busca porque hay cosas muy fuertes que se deben retirar. Solo le digo, visíteme. 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